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4: ¿Cómo es tu nombre?
5: Marlene Beatriz, me llamo.
4: Marlene, ¿en qué fecha nació Marlene Beatriz?
5: Yo soy del 1 de septiembre del 2000.
4: 1 de septiembre del 2000.
5: Sí, solo del 2000.
4: Mes 9, día 1 del 2000. ¿Y antes usted ha buscado ayuda antes o es primera vez?
5: Sí, antes busqué la ayuda, pues estuve yendo ahí en la Mágdala, pero ya no fui porque como las puertas se me han cerrado, que veo yo como que ya no encuentro trabajo para nada.
4: Y le dijeron que había algo malo.
5: Me ha ido muy mal.
4: Cuando buscó ayuda se le indicó que había un daño, que había un mal, que usted era víctima de un trabajo puesto.
5: Sí, me dijeron que había uno.
4: Y no solamente le dijeron, le mostraron ese daño. Usted le hicieron una prueba, aquí yo veo, de que le hicieron algo para demostrar de que había un daño, un mal en usted.
5: Sí, me hicieron un estudio.
4: Y ese daño es el que no permite que a usted le vaya bien y la tiene frenada en el camino de su vida, y por eso es que no consigue trabajo, por eso es que no hay estabilidad, y usted siente el malestar en su cuerpo porque usted se siente cansada, débil. El timbre de su voz me muestra
5: me
4: una
5: levanto
4: mujer
5: bien cansada,
4: preocupada, triste, angustiada y deprimida en el camino de su vida. Y acá los que están aquí en riesgo y peligro son también sus hijos. Acá, sí. acá le marca y usted siente ese malestar como esa bola en su estómago. Hija, lo que tiene usted no es natural, lo que usted tiene no es natural, es sobrenatural, usted lo siente, se lo han dicho, lo tiene claro. Entonces la voy a poner en cadena de oración. Lo importante también es que usted tenga protección. Entonces yo voy a encomendarla ahorita, voy a ponerla en oración y voy a empezar a trabajar con su protector. Usted necesita un talismán, un amuleto para poder enfrentar esta situación tan compleja y la voy a ayudar, ¿ok? Entonces vamos a encomendarnos y usted me va a ayudar con oración. Va a encomendarse a Dios Padre Todopoderoso y me va a encender una veladora de color blanco. Consígase una veladora blanca y en el momento en que usted la encienda, mirando la luz que fluye de esa vela, usted va a pedir en oración por su bienestar, su salud, su trabajo, su economía, que mejore su vida laboral para que usted tenga la oportunidad de poder llevar a cabo el procedimiento y el trabajo que usted necesita, ¿ok?
5: Y ahora mismo voy a aprender eso.
4: Así puede, ahorita lo antes posible, hágalo en oración, yo voy a orar por usted y tan pronto pueda, entonces acá la esperamos, ¿ok?
5: Y eso en la noche.
4: Cuanto antes, a la hora que usted pueda, en el momento en que usted tenga la veladora, la enciende, hace la oración y le pide a Dios Padre Todopoderoso que nos dé la oportunidad de estabilizar su vida económica, su trabajo, que a usted le vaya bien y pueda pues tener una fuente de ingreso. ¿Sí? Para que con el esfuerzo y sacrificio pueda pagar por su curación, porque si es necesario hacerle un procedimiento, hija, lo requiere, lo necesita, y tiene que salir de usted el esfuerzo, el sacrificio mismo que pueda usted aportar para comprar los materiales que se requieren y necesitan para poder llevar a cabo su trabajo de liberación, ¿ok?
5: Sí, está bien.
4: Dios mediante, ánimo pues y suerte, un abrazo fuerte, y tan pronto pueda acá la esperamos, ¿ok?
5: Bueno, gracias.
4: Bendiciones, se cuida. Un abrazo. Padre, Hijo, Espíritu Santo. Hasta luego. Bye.
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4: ¿Cómo es tu nombre?
5: Marlene Beatriz me llamo.
4: Marlene, ¿en qué fecha nació Marlene Beatriz?
5: Yo soy del 1 de septiembre del 2000.
4: Primero de septiembre del 2000.
5: Sí, solo del 2000.
4: Mes 9, día 1 del 2000. ¿Y antes usted ha buscado ayuda antes o es primera vez?
5: Sí, antes busqué la ayuda, pues estuve yendo ahí en la Mágala, pero ya no fui porque como las puertas se me han cerrado, que veo yo como que ya no encuentro trabajo para nada.
4: Y le dijeron que había algo malo.
5: Me ha ido muy mal.
4: Cuando buscó ayuda y se le indicó que había un daño, que había un mal, que usted era víctima de un trabajo puesto.
5: Sí, me dijeron que había uno.
4: Y no solamente le dijeron, le mostraron ese daño. Usted le hicieron una prueba, aquí yo veo, de que le hicieron algo para demostrar de que había un daño, un mal en usted.
5: Sí, me hicieron un estudio.
4: Y ese daño es el que no permite que a usted le vaya bien y la tiene frenada en el camino de su vida, y por eso es que no consigue trabajo, por eso es que no hay estabilidad. Y usted siente el malestar en su cuerpo porque usted se siente cansada, débil. El timbre de su voz me muestra
5: una mujer.
4: Sí, me
5: levanto bien cansada.
4: Preocupada, triste, angustiada y deprimida en el camino de su vida. Y acá los que están aquí en riesgo y peligro son también sus hijos. Acá, sí. Acá le marca y usted siente ese malestar como esa bola en su estómago. Hija, lo que tiene usted no es natural, lo que usted tiene no es natural, es sobrenatural, usted lo siente, se lo han dicho, lo tiene claro. Entonces la voy a poner en cadena de oración. Lo importante también es que usted tenga protección. Entonces yo voy a encomendarla ahorita, voy a ponerla en oración y voy a empezar a trabajar con su protector. Usted necesita un talismán, un amuleto para poder enfrentar esta situación tan compleja y la voy a ayudar, ¿ok? Entonces vamos a encomendarnos y usted me va a ayudar con oración. Va a encomendarse a Dios Padre Todopoderoso y me va a encender una veladora de color blanco. Consígase una veladora blanca y en el momento en que usted la encienda, mirando la luz que fluye de esa vela, usted va a pedir en oración por su bienestar, su salud, su trabajo, su economía, que mejore su vida laboral para que usted tenga la oportunidad de poder llevar a cabo el procedimiento y el trabajo que usted necesita, ¿ok?
5: Y ahora mismo voy a aprender eso.
4: Así puede, ahorita lo antes posible, hágalo en oración, yo voy a orar por usted y tan pronto pueda, entonces acá la esperamos, ¿ok?
5: Y eso en la noche.
4: Cuanto antes, a la hora que usted pueda, en el momento en que usted tenga la veladora, la enciende, hace la oración y le pide a Dios Padre Todopoderoso que nos dé la oportunidad de estabilizar su vida económica, su trabajo, que a usted le vaya bien y pueda pues tener una fuente de ingreso. ¿Sí? Para que con el esfuerzo y sacrificio pueda pagar por su curación, porque si es necesario hacerle un procedimiento, hija, lo requiere, lo necesita, y tiene que salir de usted el esfuerzo, el sacrificio mismo que pueda usted aportar para comprar los materiales que se requieren y necesitan para poder llevar a cabo su trabajo de liberación, ¿ok?
5: Sí, está bien.
4: Dios mediante, sí. Ánimo pues y suerte, un abrazo fuerte, y tan pronto pueda acá la esperamos, ¿ok?
5: Bueno, gracias.
4: Bendiciones, se cuida. Un abrazo. Padre, Hijo, Espíritu Santo. Hasta luego. Bye.
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1: La bodega de la mañana. Good morning, buenos días. 93.1, amor, recuerda que siempre estamos conectados contigo a través de nuestra aplicación La Música App y en nuestras redes sociales, Amor 931 FM, especialmente en TikTok y en YouTube.
2: En YouTube.
1: Miren, YouTube. Vamos a hablar algo demasiado interesante, especialmente atención padres, madres, tutores y demás. Hay una chica que ya se llama Malena Pichot. Ella es una comediante, actriz, guionista, escritora y directora. Ella es oriunda de Argentina y estuvo en una entrevista hablando de su pequeño hijo, donde ella menciona que aparentemente su hijo es hétero porque juega con carritos. Cabe destacar que el niño nació varón, ¿ok? Pero ella dice que el niño juega con cositas como los niñitos, los varoncitos. Y ella menciona de que ella como que le gustaría que su hijo fuera gay.
3: Ok.
1: Y lo dice abiertamente en una entrevista, lo cual generó demasiado debate. Y lo traemos aquí a la bodega de la mañana para que usted escuche y vamos a abrir un debatito.
3: Vamos
1: aquí
3: a ver
1: si estuvo bien lo que ella dijo.
3: Vamos.
4: ¿Cómo es Rafa?
5: Es un demonio.
4: Sí.
5: Es todo lo que dije de los varones.
4: Todo.
5: Tenía razón, sí. Estamos preocupados.
4: ¿Por qué?
5: Parece que es heterosexual. Sí.
4: Es lindo un hijo gay.
5: Pero está mucho con las piñas, los autos, la...
4: Bueno,
5: y bueno, veremos. Todavía hay esperanzas, todavía hay esperanzas.
4: Igual pero... me preocupa porque serías de la madre que no sufre cuando tenés que ir a decirle a tu mamá, mamá, soy gay.
5: Soy gay, claro, no, no.
2: Ahí está.
1: Ay,
3: wow.
1: Ella es...
3: Me parece el tono de ella un poquito jocoso, ¿verdad?
1: A mí no me parece ni jocoso ni divertido.
3: Yo no sabía el detalle de que la muchacha era comediante. Obviamente ella está haciendo un chiste. O sea, para mí esto, a mí me suena chiste.
2: Eso no es un chiste.
1: Ahora, a mí no me parece
3: yo te
1: chiste.
3: Voy a decir
1: me parece
3: una cosa.
1: Muy ordinario ese chiste.
3: Yo te voy a decir una cosa. Yo sí conozco en la vida real mía mujeres que me han dicho eso, que quieren que sus hijos les salgan gay, porque supuestamente tienen esta idea en la cabeza de que los niños gay, pues, qué sé yo, van más por el lado creativo, que supuestamente son más apegados a la familia y qué sé yo qué diablo.
2: Y el ser gay es una decisión, o sea, yo puedo decir mañana, yo quiero ser gay mañana, yo puedo
3: Bueno, no, para mí esto es algo que tiene...
1: Mira.
3: Estos son otros 20 pesos, ¿verdad? Pero tú, para mí eso no es una decisión que toma. Y mira, lo importante de todo esto es que si tú, tu hijo te va a salir gay, te va a salir gay, ¿ok? Tú no tienes ningún tipo de derecho de inculcarle ningún tipo de identidad sexual a tus hijos, ¿ok? Eso va a pasar de una manera natural. Tú no lo tienes que pedir y me parece como que una estupidez tú pensar...
1: Sea un chiste o no.
3: Exacto.
1: Sea un chiste o no. No, yo creo que debería de existir, no sé, una especie de investigación a los padres que desean cambiarle el sexo a sus hijos o su permiso, no he terminado de hablar, o su deseo sexual por sus gustos. Inmediatamente un padre dice, ay, yo quiero que él sea gay, hay que abrirle una investigación a ese padre.
3: ¿Por qué?
1: Porque biológicamente tu hijo es varón y no se ha desarrollado, estúpida.
3: No,
1: ¿cómo tú vas a decir que yo quiero que sea gay y que porque quiero que sea más creativo?
3: Mira,
1: ¿cuántos hombres mujeres héteros son creativos? ¿Qué tiene que ver eso?
3: Si yo veo un padre, por ejemplo,
1: estupidez.
3: Un padre o una madre tratando de imponerle una sexualidad a su hijo, entonces ahí yo veo el problema.
1: Dos, inmediatamente.
3: Esto que ella está diciendo es un chiste.
1: Es que no importa, con eso no se relaja, y más públicamente.
3: Es un chiste, Arlen.
1: Mira,
3: you have to relax.
1: Permiso,
3: te tienes que relajar.
1: Permiso.
3: Te tienes que tranquilizar.
1: Tú no puedes opinar de esto porque tú no tienes hijo. Tú no tienes hijo.
3: Mira, tienes que tranquilizar por esto porque estás corriendo riesgo de sonar homofóbica.
1: No, que suene como homofóbica.
3: Vas a sonar homofóbica.
1: Que suene como homofóbica. Y el que se moleste, que haga lo que le dé la gana.
3: A mí no me molesta eso.
1: Eso es tu personalidad.
3: Eso es parte de tu personalidad.
1: No es parte de mi personalidad.
3: Lo que tú quieras demostrar ser.
1: Tú andas ofendido porque
3: yo estoy ofendido.
1: Claro que sí. Porque
3: yo no estoy ofendido.
1: Permiso, no he terminado de hablar.
3: Ajá,
1: yo como madre.
3: Grita todo lo que
1: como
3: quieras.
1: Yo como madre que estoy criando hijos, yo no voy a hacer un comentario de un calibre de que, ay, mi hijo es chiquito y yo quisiera que fuera gay cuando mi hijo nació varón.
3: Está muy dolida.
1: Ah, no es dolida.
3: Sí, está dolida.
1: Es un niño que no se ha desarrollado.
3: Estás muy dolida. Eso es un chiste lo que ella dijo.
1: No importa que sea chiste. Además, tú no sabes si fue un chiste, solo estás deduciendo
3: se
1: tú.
3: Se nota que es un chiste.
1: No, no se nota.
3: I mean, come on.
1: No se nota. Se nota que es una madre que lastimosamente tiene otros deseos
3: una madre
1: para sus hijos.
3: Es escritora de comediante.
1: Y eso no está bien. Usted tiene que dejar que sus hijos crezcan y se desarrollen.
3: En ese lado estamos.
1: Eso es un atrevimiento.
3: Estamos de acuerdo.
1: Y yo no estoy. Y sí, estoy ofendida.
3: En ese lado estamos de acuerdo, pero. Eso a mí no me ofende.
1: Es una rastrería de parte. Porque tú no tienes hijos, no te ofendes por eso.
3: No me importa. Eso no tiene nada que ver.
1: Ahí está. Tú no sabes lo que es criar.
3: Bueno, mi amor, tú no sabes lo que es criar.
1: Abrimos las líneas.
3: Vamos a ver si te salen los hijos tuyos gay o no, para que tú veas.
1: Mira. Si salieron gay, adelante, los voy a apoyar, pero yo no voy a decir que mi hija, yo quiero que sea lesbiana.
3: No, claro que no, tú no tienes que decir eso.
1: Ah, pues es el punto,

0: Llámenos ahora, 212-320-9393. Y venimos con tus llamadas ya mismita, que es la bodega de la mañana, 93.1, amor.
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1: La Bodega de la Mañana, líneas abiertas 202-320-9393. Mujer genera debate porque su hijo, varoncito de 3 añitos, ella menciona y dice que le gustaría que él fuera gay.
2: ¡Vamos!
1: Es fuerte.
2: Vamos a escucharla.
1: Sancionada,
2: vamos a escucharla,
1: debería de estar ella, esa rastrera.
2: Vamos a escucharla.
3: ¿Cómo es Rafa?
4: Es un demonio.
3: Sí.
4: Es todo lo que dije de los varones.
3: Todo.
4: Tenía razón, sí. Estamos preocupados.
3: ¿Por qué?
4: Parece que es heterosexual. Sí.
3: Es lindo un hijo gay.
4: Pero está mucho con las piñas, oh, los autos, la...
3: Bueno,
4: y bueno, veremos, todavía hay esperanzas, todavía hay esperanzas.
3: Igual pero... me preocupa porque serías de la madre que no sufre cuando tenés que ir a decirle a tu mamá, mamá, soy gay.
4: Soy gay, claro, no, no.
2: Mira para allá. Dios, bueno, vamos a ver qué piensa nuestra gente de esto.
1: Señor.
2: Vamos a ver qué piensa nuestra gente de esto. 2-1-3-20-9-3-9-3. Tenemos por aquí a Sandra. Hello, buenos días.
5: Cuéntanos. Dicen que lo que se ve no se pregunta.
1: Ay,
5: no.
1: ¿Qué es eso?
2: Sandra,
1: buenos
2: Sandra,
1: días.
2: Cuenta.
6: Buenos días. Yo tengo a mi niño de 10 años. Él juega con muñecas, juega con carros, juega con lo que él se le presente. Uh-huh. Pero en algún momento de su vida, si me dice, mami, yo soy esto, pues yo tendré que apoyarlo. Pero mientras yo decir que quiere que mi hijo sea gay, no, I'm sorry.
1: Es una rastrería.
2: Yo
1: una
2: creo
1: rastrería.
2: Que no se debe decir eso. Una madre no lo
1: no,
2: debe decir en serio.
1: No, porque tú lo estás apoyando ahora mismo.
2: En serio. Yo no estoy apoyando eso, Arlette.
1: Chori, oye, que él está cambiando la retórica.
2: Tú estás bien equivocada, no, porque...
7: Es lo que dice que es un chiste.
2: Yo lo que estoy diciendo es que un chiste, punto.
1: Mira,
2: y se acabó.
1: Amor, es que ni chiste.
2: Eso lo dijo
1: es
2: ella
1: que
2: de,
1: ni
2: chiste.
1: De chiste.
2: Y me parece que te estás acalorando demasiado por es un chiste que dijo una persona.
1: Mira, es que mi primero ni siquiera chiste. Porque
2: no
1: con las cosas
2: por
1: de los,
2: qué te
1: con
2: la,
1: porque con
2: ¿por
1: lo de tus hijos no se relaja.
2: ¿Por qué te afecta tanto eso?
1: Porque soy madre.
2: El chiste de una persona.
1: Porque soy madre. Como tú no eres padre, tú no lo vas a entender.
2: I don't care.
1: Dos.
2: Relájate.
1: Con cosas de los niños.
2: Bájale a tres.
1: Con cosas de los niños liberales no se relaja.
2: That was
1: punto.
2: A joke.
7: Claudia, buen día, Claudia.
1: Usted cuando esté educando a alguien,
2: preocúpate,
1: usted opine.
2: Preocúpate si lo dice de verdad.
1: Tú
2: ahí
1: no sabes
2: yo me
1: si fue de verdad, pues tú la conoces.
2: Pero esa tipa lo dijo de chiste.
1: Pero tú la conoces. ¿Tú sabes si fue un chiste?
2: Es comediante, Arlé.
1: ¿Qué tiene que ver que sea comediante?
2: Lo
1: está hablando de su hijo.
7: Claudia, buen día. Buen día, Claudia.
1: Está hablando de su hijo.
2: Claudia,
1: no es un chiste.
2: Claudia, buenos días.
8: Buenos días, los quiero mucho, me encantan los temas que tocan, son un poco controversiales, pero eso es lo que estamos viviendo.
1: Eso
8: mi
1: verdad.
8: Opinión personal, pienso que, yo creo que es lo mismo que si tú puedes decir, por ejemplo, que yo quiero que mi hijo o mi hija sea pastor, o sea, ateo, o sea, doctor, o sea, abogado, o sea, uh-huh. Nos hemos envuelto mucho en que mi hijo quiero que sea esto. Yo creo que eso es una, la decisión de cada hijo es algo que tiene que esperar uno en el futuro. Porque como puede ser doctor, como puede ser ama de casa, o puede ser gay o gay, o sea, yo creo que eso lo tiene que decir cada ser humano cuando ya está creciendo.
2: Yo he escuchado eso también.
1: No, estamos de acuerdo, pero en este caso, ¿qué te parece que la madre sea, que ni siquiera se ha desarrollado el muchacho y ya esté pidiendo que sea gay?
8: Yo creo que es algo bien sensible lo que ella está diciendo, porque no soy madre, pero conozco a muchas personas que son gay, y muchas veces el miedo de un padre o un ser querido es que la discriminación, las cuestiones que han pasado.
2: Claro. Exacto. Y eso es algo que tú no...
1: Claro.
2: Eso es algo que mucha gente no sabe. Los padres, cuando se enteran de que su hijo es gay, no es cuestión de que los quieran, de que los dejen de querer. Hay una preocupación.
7: Gracias,
2: ¿okay?
7: Claudia.
1: Sí, pero
2: se
1: el niño
2: preocupan.
1: No es gay. Olvidémonos de eso, el
2: se
1: niño no es gay.
2: Se preocupan
1: no
2: por lo que podría pasar. Déjame terminar porque yo sí sé lo que estoy hablando.
1: El niño es niño.
2: Mira.
1: El niño es niño.
2: Arlette.
1: Tiene 3 años y tú quieres que sea gay.
2: No, yo estoy hablando de otra cosa ahora mismo.
1: Yo sé lo que tú estás diciendo, pero no es el tema.
2: La cuestión es que eso no es cuestión de amor y cariño. Es cuestión de preocupación,
7: Ramón,
2: que viene de los padres.
1: Preocupación es cuando ya lo sea.
7: Ramón, buenos días.
9: Buenos días. Una pregunta, Arlette. Si un padre dijera, me gustaría que mi niño, o ver la actitud de mi niño, ser pastor, estuviera tan acalorada.
1: Sí, también tuviera acalorada. ¿Tú sabes por qué? Yo no le pongo etiqueta a mis hijos. Yo no le pongo etiqueta a mis hijos y punto. Yo no le pongo etiqueta a mis hijos.
2: Yo no le escucho a él, Arlette, porque le estás hablando.
1: No, porque él me hizo una pregunta y yo le estoy contestando.
2: Okay, pero ya le contestaste.
1: No, pero yo le estoy contestando y le sigo preguntando.
2: Pero déjalo hablar porque no le escucho a él.
1: ¿Tú sabes qué yo soy? Yo soy la madre, la típica madre que no le pone etiqueta a sus hijos.
2: Está muy acalorada con este tema, Arlette. Yo creo que deberíamos terminarlo. Antes de que le dé una trombosis a esta.
1: Tú no tienes hijos, cállate. Tú no tienes hijos.
2: Antes de que
1: dé
2: un ataque cardíaco. cardíaco.
1: Tú no sabes lo que es cuidar un niño. Tú no sabes lo que es criar un humano para el mundo.
2: Ay, Dios mío, Arle.
1: Usted no sabe lo que es eso. Cállese.
7: Arle, pero gritar no te da la razón tampoco.
1: No, eso, en eso tú tienes toda la razón. Eso sí es verdad.
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0: Gracias.
1: Esto es parte de lo que tenemos para ti en esta hora, en la bodega de la mañana.
2: A las 25 hay una mujer que nos pregunta y nos dice, yo creo que estoy casada con un gay.
3: Oh, sí.
2: Porque aparentemente dice que su marido tiene una obsesión por hacer ejercicio y tener los glúteos bonitos.
3: Oh.
2: Ella dice, esto no me parece normal en un hombre, entonces yo...
4: ¡Demonios! Gay. Vamos a analizar esto. Vamos a analizar esto. Vamos a abrir las líneas.
2: Se quedó hasta callado.
4: Yo quiero saber la opinión de la gente de esto. Yo tengo la mía al respecto, ¿verdad?
2: Yo nunca he visto a ustedes dos haciendo dique glúteos.
4: Vamos a, tú sabes, a... analizar.
5: ¿Por qué te pone gago, nene?
4: Vamos a analizar esto.
5: ¿Cómo estás nervioso?
4: Y vamos a abrir.
2: No,
4: yo
2: estamos
4: no estoy
2: hablando
4: nervioso,
2: de ti porque
4: nene.
2: Tú no haces ejercicio.
4: Exacto, yo no hago ejercicio. Ay, vamos a analizarlo, vamos a abrir las líneas a la I-25 para que tú nos des tu opinión y darle un consejo a esta muchacha.
2: Atención a los hombres que hacen glúteos.
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1: Alexa, ponme 93.1 Amor.
2: Hazlo ahora, ya. Yeah.
0: Chori, te pongo 93.1 Amor.
2: Ahí está.
0: Reproduciendo.
1: Para nosotros es Aleisa, Aleisa.
2: Aleisa. Aleisa. Ya. Yeah. Hey. También puedes descargar la música app, ¿ok? Que es completamente gratis. Ahí nos puedes ver y nos puedes escuchar, ¿ok?
1: Ahí escucharon Alexo.
2: Alexo.
0: Aleicio. Aleicio y Aleisa.
2: Ya tú Aleicio, sabes. Aleicio,
0: gracias. Señores, de nada. Esto es una historia. Bueno, no una historia. Esta muchacha nos está comentando sobre su vida y ella dice que ella cree que ella está casada con un hombre gay porque la obsesión de su marido en hacer ejercicios para los glúteos y él se para en el espejo y dice, ay no, está todavía muy flácida, ay no, que yo tengo que hacer más ejercicio, que son cosas que ella dice, yo como mujer ni siquiera me preocupo por eso, y eso como que yo no lo encuentro como un patrón
2: él está
0: normal.
2: Obsesionado, parece con, tú sabes, con el área de los glúteos, ¿verdad? Y
1: que
2: él,
1: le
2: tiene,
1: quedan anchos los pantalones,
2: él tiene toda su rutina de ejercicios para mantener sus glúteos bien formados, y entonces ella se está cuestionando que por esa estupidez el tipo es gay.
1: Ale, tú que eres fitness.
2: Porque eso es una estupidez.
1: Vamos a preguntarle a Ale, que Ale es fitness.
0: No, como, yo no voy a hablar como fitness, porque yo voy a hacer ejercicio para mantenerme cuerda.
1: Ajá,
0: ¿okay?
1: Ajá,
0: pero yo realmente me cuestionaría, sí.
2: ¿De verdad?
0: Ay, sí. Sí.
2: Ay, yo no sé qué le pasa a ustedes en la cabeza.
0: Sí, sí.
2: Mira, la única manera de tú saber si tu marido es gay es si tú lo ves grajeándose con otro hombre.
1: Oh.
2: Entonces sí, el tipo es gay.
0: Lo que pasa, Alfredo.
2: Pero porque haga ejercicios para mantener sus glúteos de lo más nice. Eso no es ser gay,
0: lo que
2: por
0: pasa,
2: favor.
0: Lo que pasa es que cuando tú tienes una persona que, por ejemplo, trabaja su cuerpo completo, se preocupa por el cuerpo completo y no necesariamente obsesionarse de que, ¿qué va a hacer él? ¿Ponerse un jean para que el glúteo se le vea redondo?
2: Bueno.
0: Nada más le faltan los tacones.
2: Él no quiere ser chumbo. En Puerto Rico le decimos chumbo a la gente que no tiene.
1: Narga blandita.
2: Nargas, ¿ok?
1: Sí.
2: Que son planos.
0: Nosotros
2: de
0: le decimos tabla de planchar.
2: Okay. El tipo no quiere ser chumbo.
1: A lo mejor
2: él quiere llenar su jean.
1: Es asiático.
2: Okay.
0: No, hay mucho latino chumbo. Como
2: Eso lo hace gay.
0: No, pero me hace dudar.
2: Ay, no.
0: Me hace dudar. De hecho, bueno, yo tuve una pareja que yo le dije, ay, pero tú casi no tienes nada atrás.
2: Uh-huh.
0: Y me dijo, eso no es de hombre. El hombre tiene que tener glúteo grande. ¿Para qué? ¿Quién me va a agarrar a mí eso?
2: Por favor.
0: Y bueno, y yo te voy a decir una cosa. Como mujer, yo me lo cuestionaría también.
2: Pues yo no sé. Sí, para mí, sí, que tú sí, estás sí. jalando el, tú sabes,
1: yo estoy con Alfredito.
2: La situación por los pelos.
1: Yo
2: estoy
1: con Alfredito.
2: O sea, búscate una prueba un poquito más contundente.
0: Te voy a decir algo. Sí, a las mujeres les gusta ver el hombre que tenga un cuerpo trabajado, y yo creo que hay hombres también que le gusta ver la mujer que tenga un cuerpo trabajado. Pero cuando tú ves un hombre de que preocuparse porque tiene que tirar, echar glúteos, está fuerte.
2: What is that?
0: Ay, no,
2: o sea,
0: sé. Ay, no
2: ¿y
0: lo
2: por
0: sé,
2: qué
0: manita.
2: Eso está mal? Yo no entiendo
0: eso. No sé,
2: eso.
0: Siento que otra hermanita más.
2: Yo no sé.
0: No lo sé.
2: Vamos a abrir la línea.
0: No lo sé.
2: Pues entonces tú dudarías entonces como ella.
0: Sí.
2: Tú estás
0: sí,
2: del lado de ella.
0: No, yo me cuestiono, claro. Porque yo me cuestiono porque un hombre está tan preocupado de tener glúteos.
2: Bueno.
0: Eso es necesario.
2: Es una estupidez.
1: Yo estoy con Alfredito cuando
2: es una estupidez.
0: El hombre lo que te necesita es tener buena pierna y buenos brazos para cargar y caminar.
1: ¿Qué se preocupa cuando le diga? ¿Qué maquillaje tú usas, mi amor?
2: Exacto.
0: También me preocuparía.
2: Preocúpate por un detalle, tú sabes, así que sea más obvio.
0: Hoy hay demasiados hombres demasiado preocupados de que por el blower, por las cremas, de que por el glúteo. No, mi amor, eso me lo cuestiona.
2: Bueno, vamos a abrir la línea 212-320-9393. Esta mujer que nos escribe, ¿verdad? Está diciendo que su marido está obsesionado con tener los glúteos de lo más nice, ¿ok? De tener un buen nalgaje. Y ella dice...
0: Tú ves cómo tú estás hablando de
2: ella
0: eso.
2: Ella dice...
0: ¿Eso es lo que llama la atención a otro hombre?
2: Ella piensa que por eso ella está casada con un tipo gay.
0: Mira cómo tú lo dijiste, así
2: ¿qué
0: como
2: tú piensas
0: jugoso,
2: de eso?
1: Te lo saboreaste ahora.
0: Te lo saboreaste.
2: Vamos a abrir la línea 212-320-9393, ¿ok? Queremos saber tu opinión aquí en la Bodega de la Mañana, 93.1 Amor.
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1: Bueno, en La Bodega de la Mañana estamos analizando seriamente el caso de esta chica que nos escribió. Ella dice que ella piensa que su marido probablemente sea gay porque él se preocupa demasiado por hacer ejercicio y de tener un glúteo bien. Ella dice, yo como mujer no me preocupo ni me estreso por eso. Y este hombre, viéndose al espejo de cómo está el glúteo, o sea, ¿qué es esto? Sí, y bueno, yo soy como ella, yo me lo cuestionaría también.
2: Mira, eso no es un marcador. Eso no es un marcador para tú saber que
1: no,
2: una persona es gay o no.
1: No es un lápiz que te determina.
2: Eso no, eso no marca. Mira, yo, por ejemplo, a mí no me importa eso. A mí no me importa tener, tú sabes, los glúteos lindos. No me interesa. Y si soy gay, fíjate.
1: Pero Alfredo, en una relación hetero, que el hombre se esté preocupando por cosas que realmente es como que la mujer que se preocupa, es rarito, mano.
2: No.
1: Escúchame, pero
3: yo no. Tantas cosas pasando en este mundo.
1: Y exacto, que el tipo está mirándose ella, en el espejo para pa tener.
3: Y ella preocupada por eso.
2: Y ella preocupada por esto en particular.
1: Sí, que se preocupa.
2: Por esa estupidez ella sí, piensa mana, que se casó con
1: mana,
2: un gay.
1: Mana, sí, preocúpate.
3: Ay, ahorita no, ya sí, va a perder un buen hombre.
2: Exacto,
3: hombre,
2: sí. un buen hombre y con unas buenas nalgas.
1: Ay, qué
2: 212-329-3993. Llámanos ahora, queremos saber tu opinión.
1: Claro.
2: Y queremos que aconsejes a esta chica. Cristina, buenos días, ¿qué tal?
4: Hola, buen día.
1: Adelante.
4: Mira, yo con un hombre,
3: ¿te sientas triste,
4: a toda mujer le gusta el hombre con glúteo.
1: Sí, sí, sí.
4: Pero a mí lo que me asusta de un hombre es que se tire mucha foto, la edite y la coloque en las redes sociales.
1: Uy.
4: Y lo digo por...
2: Eso sí podría ser como...
4: Porque estaba casada con un hombre que era así, que siempre quería verse en las redes sociales bonito y terminó pegándome los cuernos con otro hombre.
3: ¿Cómo va?
2: ¡Ay, ay, ay!
3: ¿Cómo
2: Dios
3: va?
2: Mío.
3: Mire,
1: los hombres que andan cuidando mucho la estética, yo lo siento, pero yo no confío en ustedes.
4: Sí.
1: Yo
4: prefiero 100 veces un hombre con glúteos que vaya al gym y se cuide, pero
3: ve acá,
4: en las redes sociales. No,
3: Cristina.
1: No, mi amor, yo no quiero un hombre que esté viéndose en el espejo de que a ver si lo tiene grande el trasero y todas esas cosas.
3: Cristina, una pregunta. ¿Y qué tiempo de relación tenían ustedes?
4: Nosotros teníamos 12 años y de hecho tuvimos una niña en común.
3: 12
1: wow,
3: años.
1: Mira, cuando tú te enteraste,
2: hijos.
1: ¿Qué
2: wow.
1: pasó? ¿Cómo te enteraste?
4: Bueno, la forma que yo me enteré, yo estaba embarazada y sonaba mucho el teléfono. Yo no soy mujer de chequearle el teléfono a hombre, pero yo quería dormir y él no apagó su teléfono. Y cuando yo lo abro, yo veo que le enviaron una foto de un pene. Y él mismo, mi ex, le preguntaba a esa otra persona si él era...
2: Mira
1: no.
2: eso. Pues mira.
4: Hombre le pregunta a otro hombre si tú eres capo varón, ya tú te das cuenta de
2: exacto.
4: que
1: claro, claro.
2: Ahí tú tienes pruebas de que sí, de que estabas casado con un hombre.
1: Alfredo,
2: con
1: yo no
2: un
1: quiero
2: hombre
1: un hombre
2: gay.
1: Que ande viéndose.
2: Esto sí son pruebas contundentes de que tú estás con una persona gay, pero que haga ejercicio para tener un buen nalgaje, no, mi amor.
1: Que haga ejercicio para el cuerpo entero, no que preocupado
2: no,
1: por tener buenas nalgas.
2: Búscate pruebas que sean más obvias, más contundentes, que tú dices, ok, chévere, sí, a lo mejor esta persona con quien yo estoy casado, pues es gay.
1: El
2: pero
1: hombre
2: eso
1: macho,
2: me parece algo tan mínimo, tan minúsculo,
1: decir,
2: que cae en estupidez.
1: Te voy a decir algo, el hombre macho masculino no está viéndose en el espejo preocupado por tener nalgas.
2: Yo no lo hago, Arley, fíjate que sí soy gay.
1: Pero nos estamos hablando de una relación hetero.
2: Yo te estoy hablando de, ser gay
1: hetero.
2: O no ser gay. Gay.
1: No, mujeres,
2: eso no,
1: no
2: marca.
1: Mujeres, no.
2: Yo no hago ese tipo de cosas, Arle.
1: Preocúpense. Tú no haces ejercicio nunca. Tú no vas
2: no,
1: a la
2: exacto.
1: colada.
2: No me importa.
1: Tú no ves
2: esas
1: la colada.
2: Vainas a mí no me importa. Y fíjate que Arle. Sí soy gay, Arle.
1: Alfredo, tú eres del grupo de gay que ni siquiera se viste fashion.
2: No me importa.
1: Eso no tiene que ver. Tú no vas a la colada.
2: Esas cosas.
1: Tú no te cuidas
3: espérate,
1: físicamente.
2: No, claro
1: no
2: que no.
1: El gay se cuida
2: yo
1: físicamente.
2: Yo no sé de qué tú hablas. Yo
1: tú eres del porciento de gay que no se cuida físicamente.
2: Estoy tratando de dar un ejemplo.
1: Tú no eres de lo
2: que
1: hay que
2: no sabes.
3: Isabel, adelante, Isabel, adelante, Isabel, adelante, adelante. Dale, dale.
5: Hola, sí, a veces los hombres son, por ejemplo, a mí me tocó uno que se la daba de macho, pero siempre le gustaba vestirse de mujer cuando estaba solo.
3: Ah, no. Sí. ¿Cómo va a ser? Wow. ¿Se te robaba los vestidos? ¿Se te robaba los vestidos?
1: Ay, no.
5: Se compraba especial porque no teníamos la misma talla.
1: No. Ay, ¿cómo tú lo descubriste? ¿Cómo lo descubriste?
5: En la casa él mismo que lo contó que le gustaba.
1: No.
2: Ay, ay, ay, ay.
3: Se
2: ay,
3: daba
2: ay.
3: Par de cerveza y se vestía de mujer.
1: Yo creo que aquí estamos descubriendo
6: cosas que no pensábamos que íbamos a descubrir. Tengo... ¿Y tú, Chori, qué haces cuando nadie te ve?
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0: 55, te vamos a traer detalles de por qué el tráfico el día de hoy podría ser pesado para ti. Es más, ni salga de tu casa.
1: Una pesadilla, sí señor. Te vamos a contar a las y 55. 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
0: Yo sé que te vamos a hablar a las y 55 del tráfico, pero ahora mismo, si usted va a pasar por el George Washington Bridge, tenemos 20 minutos en la parte superior, 15 minutos en la parte inferior para llegar hacia Nueva York. Si vienes en el Lincoln Tunnel, tenemos unos 10 minutitos en demoras. Hay un poco de tráfico en la I-95 Crossbone.

0: tiempo.
1: Y ahora está mayormente soleado para New York City y también para Nueva Jersey. Temperatura en New York City ahora en 71 y en Nueva Jersey está en 69. En Connecticut está soleado, temperatura en 64 grados. Se va a mantener así entre soleado y parcialmente nublado durante todo el día. Ya en horas de la noche vamos a tener condiciones completamente despejadas. 86 en la máxima hoy, mínima 71.
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1: Bueno, vamos a recibir una visita el día de hoy.
2: ¿A quién?
1: Nada más y nada menos que al presidente Donald Trump.
2: Sí, señor. Donald Trump va a estar en nuestra área.
1: Ay, señores, él va a estar y regresa a Long Island este viernes para visitar el condado de Nassau. Uh-huh. Así que usted recoja los bártulos, evite las vías, porque va a haber tremendo tráfico. El presidente estará presente en el reciente inaugurado centro de capacitación del Departamento de Policía del condado de Nassau, que eso es en Garden City. Muy bonita esa zona.
2: Sí.
1: Me gusta. Yo he ido mucho. Y en el otro que también es en Mineola, me encanta ir a comer a Mineola, ese lugar uh-huh. es exquisito, me fascina. Hay entradas para el evento, aparentemente hay disponibilidad para que el público también vaya, estará acompañado por Bruce Blakeman, que es un ejecutivo del condado de Nassau, quien se postulará para gobernador en Nueva York contra Kathy Hochul. Así que los chismes, ya tú sabes que hoy va a haber chisme y
2: Exacto.
1: tráfico.
2: Exacto, lo que se espera es que él vaya a endosar otra vez, porque ya endosó a Bruce Blakeman para ser el gobernador de aquí en nuestra área. También se espera que él hable sobre reportes de criminalidad baja en los Estados Unidos, unos reportes recientes que están saliendo de eso. Tienen que evitar las zonas de Garden City, Mineola sí. y Uniondale, ¿ok? Se van a cerrar calles allí.
1: Sí, muy complicado.
2: Ellos no quisieron decir las calles específicas.
1: No, nunca lo dicen casi.
2: Exacto,
1: nunca.
2: Porque entonces se dan cuenta por dónde va andando el presidente.
1: Y esta actividad al mediodía, a las 12 p.m., dígase que ya usted sabe que desde las 10 de la mañana, más desde ahora probablemente hay calles ya cerradas.
2: Yeah.
1: Así que evite llegar a su trabajo, dejar el carro, qué sé yo, varias cuadras antes, o llegue temprano.
2: Claro.
1: Y salga después porque va a estar complicado.
2: Evite por completo esas áreas de 12 a 5. Esa es la recomendación que están dando.
1: Y hablando rapidito, Alfredito, del contrincante de Kathy Hochul, este señor, supuestamente tiene 10 puntos por debajo de
2: Kathy
1: Hochul. Kathy Hochul va avanzando.
2: Pero esos números son más favorecen más a Blakeman, porque hace unos meses nada más ella estaba por la delantera por 23
1: Imagínate,
2: puntos.
1: Eso quiere decir
2: y
1: que va
2: ahora
1: rápido.
2: Son 10, así que la brecha se está cerrando.
1: Sí, sí. Y mucha gente hoy día como que no sé, como que probablemente le dé la espalda a la gobernadora. Vamos a ver
2: qué pasa.
1: Pero bueno, veremos más adelante cuáles serán los chismes que van a nacer de este evento del día de hoy.
2: Claro que sí.
1: Váyase en bicicleta los que están ahí en Mineola y Garden City, que bueno. El presidente va para allá. ¡Ave María!
3: ¡Feliz viernes!
2: ¡Feliz viernes!
1: ¡Donald

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1: Iba a decir buenos días, pero ya no tengo ganas porque Chori me la quitó.
2: ¿Te la quitó Chori?
1: Claro, sí, porque él es muy fresco y atrevido. Me abre el micrófono y después me lo cierra. ¡Buenos días, pueblo!
2: ¿Ustedes hola, buenos días!
3: ¿Te quita la gana?
1: Tomar un café. Yo siempre tengo ganas.
3: ¿Es eso?
1: Ay, tú no me has preguntado de qué.
3: ¿De qué?
1: Ah, de irme de shopping, de tomar café, de vivir buena vida.
2: De dormir.
1: Sí, de dormir. Ay, gracias por decirlo. ¡Levántese, vago! ¡Hoy es viernes!
2: ¡Qué bueno que viene!
1: Señor, gracias. Síguenos en las redes sociales, Amor931FM, como siempre, nosotros te acompañamos. Señores, anda un rumor que probablemente usted para septiembre no anda ahí de comparón mostrando lo que se compró. Sí, Alfredo, porque cuando todo el mundo se compra el iPhone nuevo, anda de comparón tirándose fotos con el celular nuevo.
3: Para que
1: la gente sepa que ya pagaron $2,000 por el celular. Uh-huh. Sí, porque así es la comunidad hoy día. Hay rumores de que supuestamente el iPhone 18 no saldrá a la venta. Aparentemente, este rumor se origina en un cambio real en la estrategia de Apple. La compañía planea separar su lanzamiento en dos fases. Los modelos avanzados llegarán en otoño, mientras que el iPhone 18 básico se retrasaría hasta primavera del 2027. Están diciendo que supuestamente no hay materiales y metales, que es con lo que se hace el chip, y eso podría atrasarlo. Pero lo que sí realmente aparentemente es que ellos están tratando de utilizar una estrategia de dividir los lanzamientos. Y tú sabes por qué está lo que es el celular plegable, que es como la sensación que va a costar como $2,000.
2: Se ha hecho una cosa carísima.
1: ¿Pero qué es eso? Supuestamente el iPhone 18 Pro, el iPhone Pro Max y todos los Pro y Pro y Pro que ellos tienen, supuestamente es porque se va a hacer en dos fases. Uh-huh. Primero la de otoño, que sería, me imagino, que el plegable, y para primavera sería entonces el iPhone 18.
2: Mira,
1: vamos a ver
2: mí,
1: si es cierto.
2: Para mí, esto es un rumor que ellos mismos han creado.
1: Claro.
3: Apple es bueno en marketing.
2: Esa gente es buenísima en marketing.
1: Sí, sí.
2: Y
1: sí,
2: para que empiecen a hablar justo antes, de que sea el lanzamiento, pues entonces ellos tiran ese rumorcito de que, ay no, a lo mejor no va a haber presentación, lanzamiento nuevo.
1: Y una de las estrategias más chéveres que yo siempre he dicho que me parece que quien lo creó fue un genio, es el de crear escasez.
2: Uh-huh.
1: Creo escasez, ay no hay material, yo creo que usted no va a tener el iPhone, crea necesidad y la gente se vuelve loca y cuando salen y se rompen los pies para comprar eso.
2: Es creando expectativas.
1: Para mí,
2: lo que
1: es Apple, las Kardashian y Donald Trump son buenos en estrategia.
2: Son buenos en marketing.
1: Sí, es verdad.
2: Sí. Eso
1: tenemos
2: hay que dárselo.
1: Aprender de eso, es verdad. Claro. Tenemos que aprender de eso.
2: Felicidades, Nueva Jersey. Ahora ustedes tienen a alguien por primera vez en la historia en la lista de los estafadores más buscados de la FBI. ¿Ok?
1: No,
4: demonios.
2: Yo pensaba, fíjate, cuando yo vi esta noticia, yo dije, pero vean que en New Jersey no hay tanto mafioso.
3: Sí, sí, sí.
2: No hay tanto mafioso que vive allí.
1: ¿Qué?
2: Pues mira, nunca había habido una persona en la lista de estafadores más buscados de la FBI hasta ahora. El muchacho se llama Ray E. Gravato II y él está acusado de participar en un esquema Ponzi que estafó a unos 2,000 inversores, ¿ok? Por la cifra
1: de
2: 650 millones de dólares.
1: Pero oye acá, ese nombre me parece hispano, pero la cara de él es como asiática.
2: Él se ve, porque a lo mejor
3: parece
2: tú sabes de dónde yo creo
1: filipino.
2: Que es. Estamos viendo la foto de él y parece filipino.
1: Parece filipino,
2: y
1: ¿verdad?
2: En Filipinas
1: hay muchos nombres que parecen latinos.
2: Hay muchos nombres que parecen latinos.
1: Es verdad. Ay, gran. 650 millones de dólares.
2: 650 millones, este ladronazo. Okay.
1: Pero muchacho, ¿y cuál es la necesidad de querer tanto dinero?
2: Felicidades, has hecho historia, ¿ok? Felicidades, Nueva Jersey, y felicidades al Gravato este.
1: ¿Y cuánto le darán de cárcel a los muchachos?
2: Yo no sé, lo tienen que agarrar primero porque él está, you know.
3: ¿Por qué no lo han agarrado?
2: Es fugitivo.
1: ¿Fugitivo? ¿Pero de aquí o ya se lo dieron a la Interpol?
2: Esto es nacional, a FBI.
1: Ah, está, por lo menos está en el país. ¿Se cree
2: Exacto.
1: que está en el país? Bueno, porque si se fue para Indonesia, ese país, mi amor, se cambia
2: Chacho,
1: de sexo y nadie lo encuentra.
2: Se mete por esa selva y no lo encuentra nadie.
1: Cuando viene a meter en Punta Cana.
2: A lo mejor.
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1: Bueno, vamos a analizar seriamente este caso a las 25. Vamos a ver por qué la Iglesia Católica quiere vender sus propiedades para pagar temas de indemnización por abuso sexual. ¿Está bien que la Iglesia empiece a vender todo?
2: Claro que sí. Ahora mismito hay una iglesia en particular que está en el ojo del huracán debido a esto. Es una iglesia muy importante para los latinos en New York City, ¿ok? Vamos a analizar el caso. Vamos a abrir las líneas para que tú nos des tu opinión. Eso va a ser a las 25 aquí en la Bodega de la Mañana.
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1: En nuestros cruces principales, el Lincoln Tunnel tiene 15 minutos en demoras hacia Manhattan. En el George Washington Bridge, en la parte superior, 20 minutos. En la parte inferior, 15 minutos. Hay un poco de tráfico en Queens, el I-495 rumbo West. Y si estás en en el Bronx, el I-278 rumbo West, a la altura de White Plains Road. Allí tenemos el reporte de un accidente con demoras de aproximadamente unos 10 minutitos en esta zona. También en el Crossbron rumbo sur de camino hacia el Estado Jardín, el tráfico ya se siente con bastante lentitud. Para el día de hoy en New York City, el parqueo alterno está en efecto. Como siempre, ponga el dinerito en el parqueo.
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2: Ahora está mayormente nublado para New York City y también para Nueva Jersey. Temperatura ahora en New York en 71 y 70 grados. En Nueva Jersey, en Connecticut, está soleado y la temperatura está en 65 grados. Hoy vamos a subir 86, mínima 71.
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0: 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Y por otro lado también puedes entrar a nuestras plataformas digitales Amor 931 FM, especialmente mi gente de TikTok, que los quiero mucho.
1: ¡Mua! ¿Qué es la que hay, TikTok?
0: Nada, la vida pasando. Señores, como voz de la comunidad, nosotros lo hablamos todo y llama mucho la atención ver lo bajo que ha caído la Iglesia Católica por culpa de unos depredadores sexuales, al punto que deben más de $800 millones a víctimas de abuso sexual en nuestra área, y ya la Iglesia no tiene de dónde jalar billetes. ¿Qué pasa? Hay que empezar a vender.
2: Hay que empezar a vender, sí señor. Y ya nosotros habíamos mencionado anteriormente de este plan que tiene la Iglesia Católica de empezar a vender propiedades en todos los Estados Unidos para ver si consiguen ese dinero. Ahora, esta propiedad toca muy de cerca, específicamente a la comunidad latina católica de aquí. Es la primera iglesia católica hispana de New York City. Es una iglesia dedicada a la Virgen de Nuestra Señora de Guadalupe, que queda en Chelsea, en Manhattan, específicamente en el 229 oeste de la calle 14, aquí en Manhattan. Allí se presentaron varias personas y cuando se enteraron de que la Iglesia Católica tenía sus planes de venderla, ¿verdad? Se presentaron allí a hacer una protesta y también para ver de qué manera se podría salvar esta Iglesia Católica. Ahora, yo entiendo el simbolismo de la Iglesia y todo lo demás. Pero, gente, aquí hay que ver que la Iglesia Católica también cometió un error gravísimo a la hora de estar escondiendo a todos estos curas pederastas. Esta es la consecuencia. Sí. La consecuencia de esos actos, ¿ok? Así que yo no sé si pensando en las víctimas, ¿verdad? Niños que fueron afectados por eso, yo no sé si yo estaría en defensa de esta propiedad y de ninguna propiedad de la Iglesia Católica.
0: Como tú dices, eso es parte de las consecuencias que lastimosamente la Iglesia tiene que dar la cara y pagarle a esas víctimas. Eso es parte del proceso porque la justicia lo dijo. Tienen que pagarle a las víctimas más de $800 millones. Hay personas que le molesta de que sea específicamente una iglesia con una figura que para nosotros es hispana.
2: Es importante
0: para los hispanos. La señora de Guadalupe es una iglesia que fue de 1912, es una iglesia que tiene más de 100 años, o sea que tiene un arrastre cultural y religioso importante. Ahora bien, lo que yo estaba leyendo era, no fue elegida la iglesia porque es guadalupana, sino fue elegida esa estructura porque supuestamente tiene un valor
2: grandísimo,
0: muy grande, y podría pues liberar o descargar bastante la deuda. Son $800 millones. Supongamos que esta iglesia se venda, qué sé yo, en $100 millones. No sé el valor realmente de la iglesia. Estoy haciendo una suposición. Es un monto elevado, y de todas las propiedades que ellos tienen en Nueva York, esa es una de las que más le va a dar dinero si la venden. Y él no es tanto porque es guadalupana.
2: Es en la 14, gente. Esa zona residencial full ahora mismo. Antes había muchísimos negocios en esa área.
1: Son apartamentos ahí, te cuesta $10 millones.
0: Imagínate.
2: Seguro que lo tumben y hagan un edificio de apartamentos.
0: A eso iba. Qué raro que este edificio en 1902, con una estructura hermosa, no sea un landmark. Ustedes saben que los landmarks no se pueden derrumbar. Pero por la plata baila el mono, dice un dicho por ahí.
2: Eso es lo que quieren hacer estas personas también. Le quieren pedir a la Comisión de Preservación de Monumentos que haga de esta, tú sabes, de este edificio algo histórico de la ciudad antes de que, se haga la venta. Yo no sé. Para mí, ellos tienen que asumir.
0: Asumir el gasto.
2: Tienen que asumir la responsabilidad de los hechos nefastos que cometió la Iglesia Católica. Para mí, me da pena que sea, tú sabes, una iglesia con tanto significado para nosotros los latinos, pero ¿y las víctimas qué?
0: Y también, tú sabes, para vender 10 iglesias que puede dar la suma de esa sola, pues es normal que tomen una sola que valga 10 iglesias.
2: Claro.
0: Porque nos quedaríamos sin iglesia. Y esto también es un mensaje a la iglesia católica. Si ustedes no vuelven a ocultar nada de las cosas malas y tirar al medio inmediatamente al que hizo lo malo, uh-huh, sacarlo de las entrañas de la iglesia, todo esto se hubiese evitado.
2: Claro que
0: sí. Pero un
2: sí.
0: reguero de viejos perversos han destruido la imagen de la iglesia católica, porque hay gente buena dentro de la iglesia
2: claro
0: católica.
2: Claro que sí. No,
0: abrimos la línea.
2: No hay duda.
0: 212-320-9393. Está bien vender una iglesia para cubrir los gastos a las víctimas de abuso sexual de la iglesia uh-huh. católica.
2: ¿Qué piensan? ¿Qué piensan de esta iglesia en particular, que es guadalupana? Muy importante para nosotros los latinos. 212-320-9393. Llámate ahora. Queremos saber tu opinión ahorita mismo aquí en La Bodega de la Mañana. 93.1 Amor.
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1: Bueno, la Iglesia Católica está condenada a pagar más de 800 millones de dólares a víctimas de abuso sexual, especialmente a quienes eran niños en ese momento. Y bueno, ellos han sacado de sus ahorros, de muchísimas cosas, pero ya tomaron la decisión de vender propiedades de la iglesia, incluyendo iglesias importantes de nuestra área, para poder pagar.
2: Sí, la gente está como que media quillada porque quieren vender la iglesia de Nuestra Señora de Guadalupe, que queda aquí en Chelsea, en Manhattan. Es una iglesia que es muy importante para la comunidad hispana y la quieren salvar. Pero bueno,
1: señores,
2: no es que
1: odien la comunidad hispana.
2: Exacto.
1: Es que la propiedad vale tanto que equivale a vender 5 propiedades. Entonces le sale mejor vender
2: claro,
1: esa.
2: Por
1: ellos
2: lógica.
1: Ellos tienen que asumir la responsabilidad de
2: lo
1: pagar.
2: Lo hacen por lógica. Ya hicieron el daño, que se atengan las consecuencias.
1: Sí.
2: 212-329-393. Las líneas están abiertas porque queremos saber si usted piensa que esto es justo. Y tenemos aquí a María Cristina. María Cristina, buenos días.
1: Adelante.
2: Cuéntanos.
3: Buenos días, muchachos, ¿cómo están? Feliz viernes. Lo que les quería decir es algo que es indignante, ¿no? Es penoso decir eso, pero hay mujeres que yo le he visto en carne propia provocando a los padres. Porque los padres también estaban, pero como unos los quieren, ¿no? Hermosos. Pero esas mujeres lo que quieren es coger algo prohibido, ¿no?
2: Ajá.
3: Entonces da pena porque los padres se mantienen en sus reglas, pero las mujeres lo amenazan, lo dicen que, ¿entiendes? Imaginan cosas y eso es lo que... Yo le he visto y me quedé completamente helada, ¿no?
4: ¿Tú lo viste y te quedaste callada? ¿Tú lo viste y te quedaste callada?
3: No, yo también hablé a ella, le dije, ¿qué es lo que te pasa? Mejor búscate otro hombre, ¿no? Pero no, esas mujeres que son tercas. Y cuando crucé la frontera, pasó lo mismo en México. Es algo increíble. Le digo, ¿qué es lo que pasa con las mujeres? ¿No puedes ir a cogerte otro hombre? ¿No?
1: Sí, yo entiendo el punto tuyo, mi amor, yo entiendo el punto tuyo, pero cabe destacar que la razón por la que ellos tienen que pagar 800 millones de dólares no fue por haberse acostado con una mujer por gusto, sino por violar niños.
2: Por violar niños,
1: que
2: sí,
1: en
2: la mayoría de los casos.
1: Es por violación.
2: Puede ser posible que haya casos de violación a mujeres, pero...
1: Pero es violación, no porque le levantaron la pasión.
2: Ya, exacto.
1: Es otro tema, pero gracias por contarnos
2: el chisme.
1: Mujeres.
2: Yo no sabía eso.
1: Mujeres. Cuando ustedes le están picando los ojos a un padrecito en la iglesia, eso es el diablo que está dentro de ustedes.
2: Chacho,
1: ¿okay?
2: Sí.
1: Pero bueno,
2: supuestamente que esa gente sea célibe. ¿Qué hacen ustedes metiéndose en eso?
1: Y provocándolos.
2: Ay, Dios mío.
1: Atrevidas.
2: Mayra, buenos días. Mayra, cuéntanos tu opinión sobre este caso.
5: Buenos días, ¿cómo estás?
1: Muy bien, mi amor.
5: Escucharte.
1: Gracias, mi vida. Adelante.
5: Con ustedes. Buenos días, bendiciones. Muchas bendiciones.
1: Amén, amén. Cuéntanos, ¿qué te parece que vendan esta iglesia?
5: Muy bien, claramente yo era una muchacha muy decente y a mí cuando yo estaba creyendo, alguna persona, mi familia me tocó a los 12 años y algo que mucha gente no entiende es que aunque una muchacha de unos años sabe lo mejor, yo entiendo eso, pero también un hombre de esa edad, cualquiera que sea padre o maestro, o, you know, teacher or whatever, ellos tienen que saber lo más de una muchacha porque son wise. Ellos saben de lo malo y lo bueno. Aunque ellos están en la iglesia, no quiere decir que están haciendo algo bueno. Eso que si son gente de Dios, son gente de Dios y no van a hacer eso a una niña. Uh-huh. Aunque ella está, even if she's provoking them, ellos son culpables.
1: Ellos son culpables.
5: Ellos son de la iglesia y ellos saben más que una muchacha.
1: Se supone que deben proteger. Y gracias por contarnos tu experiencia de que lastimosamente fuiste tocada por un familiar. Espero que esa persona haya pagado. Y es lo que ella dice. Se supone que ellos deben proteger. Ellos son culpables, que vendan la propiedad.
2: Claro que sí, son adultos que tienen que tomar responsabilidad sobre el asunto. Dirley, buenos días, ¿qué tal?
1: Dirley, buenos días.
6: Hello.
1: Ay, Dios mío.
6: Se durmió.
2: Dirley está dormida.
1: O tomó otra línea y nos dejó ahí parada a nosotros.
2: Nos dejó en hold.
6: ¿En qué quedamos? ¿Vendemos la propiedad entonces?
1: Bueno, es que no hay de otra. Lamentablemente no hay de otra. Tienen que pagarle a las víctimas.
2: Ya. Yeah. no pueden hacer nada más. Así es.
1: Es un mensaje de que dejen de estar haciendo mal.
2: O se quedan con la deuda de los 800 millones o empiezan a vender.
1: Exactamente.
2: ¿Qué tú crees que van a hacer?
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0: las 6:55, pendiente aquí a la bodega de la mañana. 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
2: Mira, mi amorcito, mantenemos bastante tráfico en la I-95 Crossbone rumbo sur de camino hacia el Estado Jardín. De verdad que el Crossbone está con bastante tráfico. Si vienes del otro lado, desde el Estado Jardín hacia Nueva York, en la parte superior del puente, tenemos 15 minutos. En la parte de abajo también unos 15 minutos para cruzar hacia Nueva York. Lincoln Tunnel está corriendo con bastante normalidad hacia Manhattan. Y si estás en Queens, en el Vanwick rumbo sur, a la altura de la salida 4 y 5, hay construcción en la vía. Para el día de hoy en New York City, el parqueo alterno está en efecto. Como siempre, ponga el dinerito en el parquímetro.
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0: Vamos a tener un viernes bastante agradable, fíjate.
2: Ay, gracias.
0: Ahora está parcialmente nublado en New York City con la temperatura en 73. Mayormente soleado en New Jersey, temperatura en 72 grados. En Connecticut está soleado y la temperatura en 67 grados. Nos vamos a mantener entre nublado y soleado, ¿verdad? En horas de la tarde va a estar soleado y en horas de, tú sabes, de la mañanita a mediodía, pues vamos a tener un poquito de nubosidad, pero no se ve precipitación. Vamos a subir hoy a 86, mínima 72.
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2: Prepárese, neoyorquino, porque fue abrumadora las votaciones en el Consejo Municipal de la Ciudad de Nueva York cuando estaban debatiendo sobre si las mesas de los restaurantes debían de quedarse en la calle, o mejor dicho, en las aceras, por siempre. Y aparentemente, señores, ya van a volver a funcionar durante todo el año.
1: Ellos votaron, el Consejo Municipal votó el día de ayer para que se quedaran durante el año completo. Tú sabes que anteriormente pues se había revelado un plan donde había que quitarlas para finales, para principios de diciembre y luego volver a ponerlas para marzo, ¿ok?
2: Sí.
1: Ese era el plan que se tenía
2: que se debió de quedar ese
1: que de
2: plan.
1: Hecho es un plan que venía de la alcaldía de aquí, de New York City.
2: Sí, sí.
1: Pero viene este consejo, ¿verdad? Y fíjate, a mí me sorprende mucho, ¿cómo es el apellido de ella? Manning, me parece. Ella está en este consejo.
2: Ella es la presidenta.
1: Sí, ella como que ha tomado decisiones que tienen muy buen sentido común, pero en esta.
2: No me gusta.
1: En esta decisión, se le fue el barco a ella y a todos los gente del consejo.
2: Y siento como que ella está muy influenciada por los dueños de negocio. Y paso a explicar rapidito. Mi amor, ay, que esto va a ser muy buena decisión para los dueños de negocio. Mi amor, los negocios pagan taxes y los negocios es dentro del negocio. Las aceras son públicas.
3: Uh-huh.
2: Y me parece abusivo.
3: Y nadie en el invierno se va a sentar afuera.
2: No, porque a veces ponen los calentadores. Hay gente que se queda afuera. Aparte que eso, ellos arman una casa encima de la acera, incluso a veces en la misma calle, que tú dices, pero esto es otro restaurante aparte.
3: Y toman parqueo y todo.
2: Y toman parqueo. Estamos hartos.
1: Uh-huh.
2: Yo siento mucho por los dueños de negocio, pero si vamos a eso, ustedes le tienen que dar facilidad a las panaderías, entonces el panadero tiene que tener la acera también extra para vender pan afuera.
1: Exacto.
2: Sí, porque si no se me venden adentro, tengo que
1: vender
2: afuera.
1: Porque no todo el mundo se ve beneficiado de
2: claro
1: eso, te voy a decir.
2: Claro que no, es un grupito, ¿no?
1: Ahora,
2: ese grupito como claro, que me parece raro.
1: Ahora mismito, también le han puesto como que muchas reglas a esos ranchones que ponen afuera.
2: Sí, sí.
1: Para ponerlos, tú sabes, más seguros, más limpios.
2: Y lo entiendo.
1: Y toda esa vaina. No todo el mundo puede gastarse ese dinero, ¿verdad?
2: Y aunque
1: ese dinero para ponerlo más bonito, para ponerlo más
2: claro,
1: seguro.
2: Claro, y aunque lo hagan, Alfredo, todo el mundo sabe que eso es un depósito de basura, de ratones y de personas indigentes tratando de refugiarse en estos lugares.
1: Uh-huh.
2: Así que yo no estoy de acuerdo que esté todo el año. Lo siento por la presidenta del Consejo Municipal de Nueva York, pero no me gustó esa jugada.
1: Uh-uh.
2: Es todo.
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1: Mira, te traemos todo lo que está pasando en el mundo del entretenimiento. Hay una famosa que debe más dinero que todos nosotros juntos.
2: Claro que sí. Hay varias demandas de varios famosos. Vamos a estar hablando de eso. Además, el sueño de una pareja de artistas latinos está a la venta y te vamos a contar de qué se trata aquí en La Bodega de la Mañana, solamente por 93.1 Amor. Good morning.

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1: Amor. La Bodega de la Mañana, como siempre, tenemos todos los chismes en el mundo de la farándula que usted quiere saber de sus artistas. Recuerde que siempre estamos en las redes sociales Amor 931 FM, especialmente en TikTok. Señores, la Rosalía dijo unas palabras que fue como un poco fuerte. Ella estuvo en Brasil y ella aparentemente estuvo escuchando la historia como de una colega que se llama de apellido Siena, la chica. La chica estaba hablando sobre una relación que tuvo con una pareja y que esa pareja como que le había pedido tener una relación abierta, de traer más personas a la relación.
2: Chévere.
1: Y Rosalía,
2: mientras más mejor.
1: Y Rosalía lo que le respondió fue: ellos piden fuego y después no aguantan el calor.
3: ¡Oye! ¡Oye!
2: ¡Qué fuerte!
3: La Rosalía.
1: La Rosalía, yeah. Tu moto, mami.
2: Ay. Ay, por eso es que ella me encanta.
1: Ay,
2: me encanta ella.
1: Porque
2: ella hace de todo, nena. Ella hace de todo. Mira, hablando de Rosalía. Hablando de Rosalía, ahora está a la venta el sueño de Rosalía y de Rauw Alejandro. Ok. Ellos habían imaginado como su hogar esta propiedad, que la compraron en La Morera. Eso fue para el 2022. Es un histórico palacete modernista ubicado en Manresa, con más de un siglo de historia. Ok, la propiedad ahora está a la venta. Ella está dentro de una finca de 30 hectáreas.
1: Wow, qué belleza.
2: Y cuenta con 10 habitaciones, piscinas, jardines, terrazas con vistas así fabulosas a Montserrat.
1: ¿Y cuánto cuesta
2: eso? La están
1: eso?
2: vendiendo a 2.2 millones de euros. 2.2 millones de euros la están vendiendo. Ellos
3: la barata.
2: Veían un futuro allí, pero ese futuro se cayó.
1: ¿Tú sabes por qué yo no la voy a comprar?
3: ¿Por qué?
1: Porque Alfredo quiso hacer el cosa de bienes raíces y no me la vendió muy bien ahora mismo.
2: No te la vendí. Tienes que ver la foto porque está muy bella.
1: Está muy bella.
3: Alfredo, como agente de bienes raíces, no sirve.
1: Yo dije, bueno, si me gusta lo que Alfredo dice, la voy a comprar, sí, pero sí. No me dio gusto. Miren, por otro lado, la cantante Tokisha enfrenta una demanda en Nueva York por más de $500,000 interpuesta por su ex representante, que se llama Angélica, quien la acusa de despido injustificado, falta de pago de comisiones y de incumplimiento de acuerdos previos. Y si esto es verdad, ustedes saben que se va a tener que pagar. Supuestamente fue a través de la Corte Suprema del Condado de Nueva York, registrada el 21 de julio del 2026. Así que vamos a ver qué va a pasar, porque ahí está el Departamento de Trabajo de Puerto Rico.
2: Claro, claro que sí.
1: Y ustedes
2: sí
1: saben que si uno rompe contratos, el fuetazo es fuerte. Ay, Tokisha, mi amor.
2: Otra que está metida en una demanda por dinero, tú sabes, también por supuesto fraude, te voy a contar. Es Selena Gómez y su mamá, Mandy Tiffy. Ellas se encuentran en el ojo del huracán por problemas relacionados con una compañía que se llama Wondermind. Es una empresa de salud mental que ellas habían fundado en el 2021 junto con Daniela Pearson. No solamente están enfrentando el fracaso de la compañía, porque se cayó esta compañía, sino que también están siendo demandadas por presunto fraude. De acuerdo con esta información que fue publicada por TMZ, dos de los inversores de este proyecto, Wondermind, pues las están acusando a ellas dos de haber ocultado la información importante que vaticinaba el colapso del negocio. O sea, sabían que el negocio estaba colapsando y no le dijeron nada a los inversores.
1: Ay, Dios mío. Así
2: que ya tú sabes, están siendo demandados. Todavía no se sabe exactamente cuál es la cantidad, pero debe ser grande.
1: Qué raro que esa mujer haga esos errores cuando tienen abogados de por medio. Exacto. Y una chica con tanto dinero que debe tener un equipo de legal.
2: Varios negocios, porque Selena Gómez tiene un montón de negocios.
1: Todo lo que ella crea hace dinero. La verdad es que ella es bendecida y afortunada.

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1: Ay, ay, ay, a las 25, una universidad de aquí de Estados Unidos ofrece ahora una licenciatura para ser influencer.
2: Así. Oh.
1: ¿Está bien una carrera universitaria de ser influencer? ¿Y qué tú eres, licenciada influencia?
2: Yo le voy a dar un consejito a esa gente que a lo mejor está pensando meterse en eso.
1: Yo tengo una teoría, yeah. Y una teoría positiva.
2: Ya, yeah. A las y 25 vamos a abrir este tema. Ay, para que tú nos des tu opinión aquí en la Bodega de la Mañana.
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0: 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Nosotros aquí andamos investigando todo lo que está pasando, de hecho hasta en las universidades. Hay algo nuevo que podría cambiar el rumbo de muchas personas que utilizan las redes sociales.
1: Sí, señor.
0: Está bueno. Vamos a analizarlo.
1: Hay una universidad en Arizona que ahora le está ofreciendo, tú sabes, no un cursito, ¿ok? Porque un cursito yo lo veo como un taller normal. No, toda una licenciatura para tú convertirte en influencer, ¿ok? Es la primera universidad que está haciendo esto. Como ya habíamos hablado anteriormente, sí, hay otras universidades, de hecho, como parte del Departamento de Comunicaciones de muchas universidades aquí en los Estados Unidos, sí, te hablan sobre, tú sabes, la cuestión
0: del fenómeno
1: de ser un influencer y todo lo demás. Pero esta es la primera vez que como que se abre un programa que es completo para tú aprender a ser un influencer y luego tener como un diploma, básicamente.
0: Un diploma de cuatro años, que te diga
1: que tú eres un influencer certificado, graduado y
0: avalado. Esta universidad es la Universidad Estatal de Arizona. Lanzó esta licenciatura en artes en creación de contenido para formar de manera integral a futuros influencers y estrategas de redes sociales. ¿Qué es lo que se va a estudiar en esta carrera? Marca personal, producción multimedia, negocios y monetización, ética y análisis. Yo siento que esta carrera va a durar 4 años y terminas como un licenciado. Yo siento que esta carrera está resumiendo varias cosas al mismo tiempo, que es un fenómeno actual que de hecho yo lo aplico en cierto modo también tú lo aplicas, Alfredo, porque toda persona que pertenece a una plataforma está influenciando un grupo determinado. Yo lo que siento que esta carrera está reduciendo parte de periodismo, parte de digital, parte de cómo crear monetización, dinero en contenido. O sea, siento que hace un trabajo de marketing y periodismo al mismo tiempo. ¿Por qué? Porque vuelvo y digo, tú eres una persona que está vendiendo contenido, tú eres el producto, pero al mismo tiempo eres periodista porque estás influenciando y comunicador. Yo creo que sí tiene futuro la carrera. Porque hay mucha gente que sí son influencers, pero no tienen la ética, ni el profesionalismo, ni los parámetros de qué yo debo hacer y qué no. Ya esto se salió de control. Los influencers existen.
1: Existen, sí, señor.
0: Esa es la realidad.
1: Esa es la realidad del asunto. Ahora, yo les voy a decir algo a ustedes. A lo mejor no les va a gustar lo que les voy a decir, pero yo lo que estoy viendo aquí de esta Universidad de Arizona es una oportunidad para sacarle dinero a la gente, ¿ok?
2: ¿Tú crees?
1: Porque eso no es gratis. Te voy a decir.
0: No, nada es gratis en la vida.
1: Nada es gratis en esta vida. Lo más seguro que tú tengas que pagar, sabe Dios cuántos miles de dólares.
0: Pero está bien.
1: Para meterte a una universidad por 4 años a aprender algo que tú puedes aprender por ti mismo.
0: No, pero Alfredo, no caigas en la trampa.
1: Eso, no diga eso. Yo he caído en la trampa de eso y todavía la estoy pagando. ¿Okay?
0: No, no diga eso, Alfredo. Mira, tú aprendiste en la universidad muchas cosas
1: que hoy día lo voy a decir.
0: Lo que pasa es que no se te dio.
1: Sí, lo voy a decir.
0: Eso es otra cosa.
1: Yo pude ejercerlo por mucho tiempo. Te voy a dar mi resumen para que tú veas todos los créditos que yo tengo de eso.
0: Pero tú no le puedes decir a la gente que no
1: estudie. Yo no estoy diciendo a la gente que no estudie. Este caso en particular, tú lo puedes aprender de otra manera sin tener que pagarle dinero. Estamos hablando de 20 mil dólares al semestre para ser un influencer.
0: Mira,
1: no, mi amor.
0: El mensaje de que la universidad son caras, tú estás de acuerdo y tienes toda la razón, las universidades son muy caras, pero son caras para todas las carreras que no son funcionales. Y fíjate, hay un fenómeno que se está dando y es que es una realidad. Los influencers están ahora mismo tomando gran parte y es algo que merece un espacio porque el mundo está cambiando.
1: Fíjate que
0: muchas
1: ahora
0: carreras han desaparecido y otras se han formado porque el mundo va evolucionando. Y yo creo que esto es un punto de evolución
1: ahora
0: que hay
1: mismo
0: que mirarlo a futuro.
1: Claro que sí, ahora
0: no
1: mismo,
0: le veo mal.
1: Porque yo no lo veo como un futuro, esto está pasando ahora. Ahora mismo hay un montón de influencers allá afuera y muchos de ellos son famosos, tienen su carrera en televisión también, y todo lo
0: pero
1: demás.
0: Pero no tienen ética ni análisis.
1: Tuvieron que ir ellos a una universidad.
0: Pero el mensaje no
1: a gastar
0: debería
1: dinero
0: ser
1: para aprender eso.
0: El mensaje debe no. ser siempre estudiar.
1: No hay se que dejen estudiar. Coger de estúpido, gente.
0: Hay que estudiar, señores. No vean
2: nada de eso.
0: Yo creo que sí que es evolución. Yo creo que sí que es evolución. Y qué bueno que si ya tú lograste ser un influencer, qué bueno que vayas a una universidad y te formes mejor.
2: ¿Qué dice el público? ¿Qué dice el público?
1: Vamos a ver qué dice.
0: El mundo cambió.
1: 212-320-9393, la Universidad de Arizona. Un aplauso para ellos porque ya están haciendo buen marketing ahí. Ellos están ofreciendo ahora una licenciatura para ser influencer. ¿Tú piensas que eso es necesario? ¿Tú piensas que eso es un plan para sacarle chavo a la gente? 212-320-9393. Llámanos ahora. Queremos saber tu opinión aquí en la Bodega de la Mañana, 93.1, amor.
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1: Oye, una universidad ha creado pues una nueva carrera y es una licenciatura en artes en creación de contenido para formar de manera integral a futuros influencers y estrategas en redes sociales. Yo miro, si me hubiesen preguntado, yo hubiese puesto dos o tres materias dentro de marketing que de esto. Right. Pero hay mucha tela que cortar. El otro día yo recibí un mensaje de, bueno, de Boli, que Boli me decía, Arlet, tú eres lo que le llaman ahora una news influencer. Los news influencers son los que están tomando las plataformas digitales para dar noticias. Right. Y fíjate, esto es algo que ha marcado mucho. Ya la gente no pone la noticia. La gente está buscando un influencer que te da noticias.
2: ¿Y tú tuviste que ir a la universidad para hacer
1: no,
2: eso?
1: No, pero si hay una oportunidad de yo aprender de estrategias
3: TikTok,
1: nuevas.
3: En TikTok,
1: no,
3: en TikTok.
1: Si hay una oportunidad de yo aprender algo y de estrategias y de personas con más calidad en temas de monetización, porque el mundo cambió, yo lo tomaría.
2: Pues chévere, este
1: yo
2: programa lo tomaría. Es para ti, así que dale yo, mira, el dinero a esa gente.
1: Yo lo tomaría, claro, yo no estoy sacando dinero ahora y ponerlo y hacer y ser mejor profesional nunca está de más.
2: Están
1: no
2: engatusándote para sacarte
1: el
2: dinero.
1: No, no diga eso, Alfredo.
2: Estudiar esa es siempre la pura verdad.
1: Estudiar siempre es importante.
2: Vamos a las líneas, a ver qué tú piensas. 212-320-9393. Lucas, buenos días.
1: Hola,
2: cuéntanos
1: Lucas
2: tu opinión.
4: Buenos días, ¿qué tal? ¿Cómo le va?
1: Muy bien, mi amor, adelante. ¿Qué piensas tú sobre esta nueva licenciatura?
4: Bueno, mira, quería decirte que Alfredito tiene 100% la razón.
1: Lo que pasa es que a Alfredo le salió mal su carrera, fue lo que pasó. O sea, fue una carrera podrida.
2: Te lo estoy diciendo, no estuvo podrida. Les vamos a poner los puntos
1: sobre la línea. Pero tú estás diciendo que no es funcional.
2: Porque yo tuve muchos
1: cuando
2: logros.
1: Cuando se nos diga que no es importante
2: muchas
1: estudiar.
2: Muchas cosas que primeros latinos hicieron acá, así que no le eches basura.
1: Pero
2: a lo que
1: tú que
2: yo,
1: le estás echando basura. Tú le estás diciendo a la gente que no estudie.
2: He hecho con mi vida, ¿ok?
1: Alfredo, dale, pero tú Luca mismo.
2: Así que pon los puntos sobre la silla, mi amor.
1: Pero
2: que
1: si
2: yo
1: tú
2: te
1: mismo
2: llevo muchísimo.
1: Alfredo, si tú mismo acabo de decir al aire que
2: ahora,
1: carrera,
2: te lo
1: no
2: voy
1: funcionó
2: a decir, te lo voy a decir por experiencia.
1: ¿Tú estás diciendo que no estudien?
2: Por experiencia, te voy a decir.
1: Ay, por Dios.
2: Que esta carrera en particular
1: estudien.
2: Lo que quieren hacer es sacarte el dinero.
1: Estudien, dale, estudiar siempre será importante.
3: Ok, dale, Lucas, rapidito, dale.
4: Alfredo, pregúntatela a ella si para ser influencer hay que estudiar para ser tonto.
1: Claro que no.
2: Claro que no.
1: Pero fíjate que hoy día muchos periodistas importantes están siendo influencer en las redes. Alfredo en la radio, a veces le pagan promo para ser influencer. Cuando tú dices un producto, tú eres influencer.
3: Dale, gracias, Luca.
2: That's true.
1: Estudiar es importante. Estudiar siempre va a ser importante, señores.
2: Tenemos
1: eso
2: aquí a Catalina. Catalina, ¿qué tú piensas?
5: Buenos días.
1: ¡Ánimo!
5: Yo pienso que estudiar es muy importante, pero ahora esas carreras, como ustedes están diciendo, influencers, están siendo más cotizadas que los mismos doctores.
1: Eso es verdad.
5: Las maestras, porque las maestras, yo soy maestra y yo gano poco.
1: ¡Ay, qué
5: y
1: pena!
5: Yo trabajo demasiado. Y los influencers ahora están en un top 10, más que todas las profesiones que hemos estudiado mucho y nos hemos sacrificado.
1: Eso da pena.
3: Aprovecha.
1: Pero también demuestra que realmente es algo que está siendo funcional. Porque ahora mismo un youtuber gana millones de dólares más que tú y que yo que guayamos la yuca.
2: Exacto.
1: Entonces, si está funcionando y está dejando dinero, entonces está marcando un paradigma de, ¿sabes qué? Vamos a formar gente que lo hagan de manera profesional.
3: Puerto Viejo.
2: Coge
3: la casecita Puerto Viejo.
2: Hello, Puerto Viejo, cuéntanos.
1: Él es influencer.
4: Yo en este caso estoy de acuerdo con el con mi amor platónico. Eso es un robo, eso es una forma de sacar dinero a la gente.
2: ¿Tú crees? Claro que es un robo, gente, por Dios, abran los ojos.
4: Las mejores personas son las que se hacen con la práctica. Es un caso parecido. Mira, yo manejo camión, ¿verdad? Yo soy de la vieja escuela y me doy cuenta que esa gente que saca esas licencias por escuela, de verdad que tú los ves manejar y te da como desesperación, hermano.
1: Pero yo te voy a decir algo, Puerto Viejo. Una cosa es que una universidad te quiera sacar los ojos en gasto, porque lo hacen en todas las carreras, y me excusan. Y otro muy diferente es la práctica. Yo siempre he dicho, el profesional lo hace la práctica. Eso no hay ni que discutirlo. Pero no se puede mandar un mensaje de que formar a personas es un mal mensaje. Eso está mal, porque yo soy locutora. Yo soy locutora, tengo 12 años en el ejercicio. servicio. Cada día yo he mejorado la técnica de yo salir al aire. Pero adivina que yo me formé como técnico.
2: Yeah.
1: Yo no le puedo decir a la gente que no vaya a estudiar.
2: No.
1: La gente tiene que estudiar, la gente tiene que dejarlo bruto.
2: Yo no le estoy diciendo a la gente que no estudie. Hay otras maneras
3: es que
2: de tú aprender estas cosas. Sí, sí. Este en particular es un plan para sacarte dinero.
3: Dale, por
1: si estás generando dinero, que formen bien
2: pero,
1: y que palante.
2: Pero ahí vas a ver gente como tú que va a caer.
1: Va a pagar,
2: que va a caer.
1: Dale, va a pagar. No, tú caíste primero porque tú estás endeudado.
2: Yo
1: todavía.
2: caí ya. ¿Viste? Ya. Por dale, eso te puedo dar el consejo. ¿Viste? ¿Ah? Hello.
4: Alfredito, ahora mismo son las 8:40.
2: Ajá.
4: No, como tú siempre dices, dame la hora.
2: Ay, Dios.
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1: Mi amor, puedes venir por el Lincoln Tunnel, no hay tráfico. Puedes venir por el George Washington Bridge, no hay tráfico. Sí te vas a encontrar un poquito de tráfico en el Cross Bronx, como siempre, que ustedes saben que eso es costumbre. Y nada, mucha suerte. Para el día de hoy en New York City, el parqueo alterno está en efecto.
4: Amor, el tiempo.
0: Ahora está mayormente nublado aquí en la ciudad de Nueva York, con la temperatura en 75 grados. Hoy vamos a subir 87, mínima 72.
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2: En La Bodega de la Mañana, quédate con nosotros porque a las 25.
3: Óyeme, ¿alguna vez te han ofrecido hacer un matrimonio falso de esos para papeles y toda esa vaina?
2: Seamos honestos. Todos los ciudadanos de aquí, de Estados Unidos, por lo menos una vez en su vida han recibido una propuesta de alguien: cásate conmigo, te voy a dar
3: tanto. Sí. Y fíjate que han agarrado, ha hecho hasta redadas y todo para agarrar a esa gente que supuestamente hace esos matrimonios falsos. Eso es un negociazo, te voy a decir.
2: No te voy a decir que sí lo hiciste, pero te voy a preguntar si te lo han ofrecido.
3: Si te lo han ofrecido, sí, señor. Vamos a abrir las líneas para que tú nos cuentes, ¿ok? Para que chismes con nosotros aquí en La Bodega de la Mañana, solamente por 93.1, amor.
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2: Mi amor, si usted viene del estado Jardín por el George Washington Bridge, por el Lincoln Tunnel, están corriendo con bastante normalidad. ¿Dónde hay tráfico? En Queens, de Cross Island Parkway rumbo sur, a la altura de la salida 31. También si estás transitando en el Vanwick rumbo sur, salida 4, hay bastante construcción en la vía provocando tráfico lento. Y en la I-95 Cross Run rumbo sur, de camino hacia el estado Jardín. Para el día de hoy, New York City, el parqueo alterno está en efecto. Como siempre, pon el dinerito en el parquímetro.
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3: Ahora está mayormente nublado para Nueva York y también para Nueva Jersey. Temperatura en New York City en 76, 75 en Nueva Jersey. En Connecticut está soleado y la temperatura está en 73 grados en estos momentos. Hoy vamos a subir 87, mínima 72.
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7: Salud, mi reina. Silvestre, mi hermano. Silvestre, otro.
8: Vamos a ver.

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1: 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Hace unos días nosotros en la Bodega de la Mañana estuvimos hablando que el Departamento de Justicia ha acusado a casi una docena de personas en participar en un plan multimillonario de por décadas dándole green card a las personas que hacían esto, lo que muchos de nosotros conocemos, esto de casarse con otra persona por dinero para darle los beneficios de tener, por ejemplo, una green card y ser residentes permanentes. Lo hemos visto en muchos casos.
2: Es más común de
1: lo que uno se imagina. Sí. Muchas de nuestras comunidades lo hacen. Obviamente, esto es un delito. La persona podría ser deportada y tú podrías ser, como ciudadano, pues apresado.
2: Apresado, y
1: de mala manera.
2: Pagar una multa y puede ir a cárcel.
1: Mira, más. Y estas personas cobraban más de $30,000, incluso hasta $100,000. Especialmente lo hacían los ciudadanos chinos, que aparentemente le buscaban un ciudadano aquí, lo casaban y ya y listo.
3: Una copia china, ¿no?
1: Ahora,
3: una copia china.
1: ¿Qué es eso? Ahora bien, Alfredito, yo creo que muchos de nosotros, los que somos ciudadanos estadounidenses, en algún momento hemos recibido una propuesta de cásate conmigo por papeles.
2: Yo he recibido un total de tres propuestas para casarme.
3: ¿Cómo va a ser, nene?
2: Sí, señor.
3: Con la tía.
1: Dije, con la tía.
2: Con tres
1: personas. Sus tías son boricuas, ya tienen papeles.
2: Ya. Yeah. Y te puedo decir, dos de ellas fueron mujeres y una fue hombre. Porque después, cuando se legaliza el matrimonio entre personas del mismo sexo, pues entonces también.
1: Hubo oportunidad.
3: En la de mujeres, te le van a rechazar. La de mujeres te la van a rechazar. Ah. Se van a dar cuenta de una.
2: Esta fue la primera. Esta fue la primera que me hicieron.
1: Sorry, ven acá. ¿Y a ti nunca te han hecho una propuesta indecente?
3: No, a mí no.
2: Nunca.
3: No, nunca.
1: Wow.
2: No. Ya. Ahora, ese caso de los $100,000.
1: Da deseo de decir que sí.
2: Uno como que lo piensa.
3: Con esta olla que uno tiene.
1: Porque con esta malaria.
2: A mí lo que me ofrecieron, en el que más me ofrecieron.
3: ¿En qué época fue eso? ¿En qué época?
2: Eso fue hace años.
1: Esa gente murieron ya.
2: Eso fue, te digo que para los finales 90. De los 90.
1: Sí, porque cuando eso no estaba la ley.
3: Estaba un chamaquito.
1: Del caso del mismo sexo.
2: Exacto. Yo no tenía ni los 30 años.
3: Estaba un chamaquito.
1: Tú no tienes que decir tu edad, no obligado.
2: La cuestión es.
3: Estaba verdecito.
2: La cuestión es que yo dije que no, porque yo me paniqué y me ofrecieron $25,000.
3: ¿Fue aquí o en Puerto Rico?
2: Aquí.
3: Ok.
1: Oh, wow.
2: Aquí, alguien que trabajaba en esta emisora.
1: ¡Ay, Alfredo!
2: Pero ya no trabaja aquí, ¿ok?
1: Mire, bueno, yo sí he recibido propuestas. Una vez fue de alguien que ni siquiera se quedó a vivir en este país, se devolvió. Uh-huh. Esa persona en ese momento, creo que fue como para los 2000, me ofreció $15,000. En ese momento yo le dije que no, que yo no estaba interesada.
3: ¿Y
1: en
3: los 2000
1: en
3: tú estabas ya? ¿Tú tenías
1: ciudadana?
3: Sí, ¿en qué
1: 2000,
3: año?
1: Para el 2005 yo creo que ya yo era 2000, no, mentira, como para el 2010 yo era ciudadana ya. Ajá. Pero bueno, me ofreció eso, yo dije que no. Después una persona me ofreció más, $25,000, y dije tampoco que no, porque a mí no me gusta, yo no me quiero meter en problemas en esta vida. Y otra persona me ofreció bastante dinero, e incluso hasta si tenía deudas me las saldaba.
2: Oh, wow.
1: Y todo lo demás, y me decía que en todo el proceso me iba a pagar todo, aparte del dinero, me iba a pagar mis gastos mensuales.
3: Ajá.
1: Pero yo la realidad es que a mí me da miedo eso, Alfredo.
2: A mí me da miedo también.
3: ¿Esto es fraude?
1: No, sí, claro, sí. Que es fraude. Yo no quiero ir presa por fraude.
2: A mí me da miedo y también yo tengo.
1: Además, si yo no me metí a chapeadora, para tener dinero rápido, no lo quiero de esa manera.
2: Ya, yo también tengo esta espinita dentro de mi corazón de que yo no me quiero casar por nada en este mundo, ¿ok?
1: Yo no quiero casar por amor,
2: nada, ni por interés, amor, ni por dinero. Nada de eso. Yo, el matrimonio y yo no vamos.
3: Y de corazón, de corazón.
2: De corazón. Nada.
1: Es que
2: aunque
1: no
2: esté enamorado.
1: Corazón.
2: Aunque esté enamorado, me voy a casar.
1: Él se casaría por el hígado.
2: Chacho.
1: Sí, para beber.
2: Participando de esos rituales.
1: Mire, vamos a abrir las líneas, el 212.
3: Y que tirase fotos. frente a un altar, nene.
1: 212-320-9393. Vamos a abrir las líneas. En algún momento, usted como ciudadano ha recibido alguna propuesta.
2: Ajá, de matrimonio falso.
1: ¡Ay, Dios
2: Llámenos
1: mío!
2: Llámenos ahora. No tengan miedo, que aquí tú sabes cómo somos. Aquí no los guardamos todos los secretos. 212-320-9393. Llámanos ahora para que participes con nosotros aquí en la Bodega de la Mañana, 93.1 Amor.
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1: Aquí en la bodega de la mañana nosotros estamos analizando seriamente que casi a todos los ciudadanos estadounidenses, por lo menos alguien una vez en la vida le ofreció dinero para casarse por papeles. Exacto. Esto es ilegal y caemos presos todos, pero yo creo que sí hay mucha gente lastimosamente necesitada y a veces la gente quiere ayudar al otro, pero es un problema, gente.
2: Es un problema, sí, señor. Sí, sí. Pero es algo que nos ha pasado mucho. Ya nosotros dijimos aquí que sí, a nosotros nos han pedido menos a Chori, que me parece.
1: No, no sé,
2: como que tan
1: raro. Claro, como una prima tuya.
3: Hasta el sol de hoy, no.
1: Chori,
3: no.
1: Tú sabes que tenía una prima allá en Los Minas que quería hacer esos papeles.
3: Mi prima está aquí.
1: ¿Están toditas aquí?
3: Sí, están aquí todas.
2: Bueno,
3: sí.
2: Vamos a abrir la línea.
1: Una prima en Puerto Plata.
2: 212-329-393. Llamen ahora para que nos cuenten el chisme.
3: ¿Cuánto te ofrecieron?
2: No tienes que decir tu nombre, ¿sabes?
1: No, claro que no.
2: Dale.
1: Ni quién te lo ofreció.
3: ¿Cuánto le ofrecieron? Y usted dijo, no, eso ya. No va.
2: Tenemos que poner a Lucy. Lucy está en la línea.
1: Buenos días, mi amor.
4: Buenos días, mi amor bello, los tres y los oyentes. Yo le doy un fin de semana maravilloso.
3: Lucy, ¿cuánto te ofrecieron, Lucy?
4: Ajá. Y a mí me han ofrecido mucho, sí, así como dijo Alfredito, hasta mucho. Pero fíjense también lo irónico, que yo soy viuda de un puertorriqueño, ¿verdad? Militar, mi esposo. Me caso, Alfredito, me caso para traer mi muchacho verdaderamente el matrimonio. Ajá. Y me quisieron dar candela porque creía que era por negocio, porque era un muchacho de condición económica más
1: estable
4: que yo y eso. Yo le dije, no, mire, llamen allá a Santiago donde yo vivo y díganle a los sobrinitos míos con quién yo duermo.
3: Ese es mi marido, ese es mi marido.
2: Tú sabes que tú,
4: mira, le dieron su green card.
3: Eso ha pasado. Bueno.
2: Ya.
1: Eso también pasa.
4: Hay muchas propuestas todavía, sí. Muchas. Oh,
2: claro.
4: Que me lo cuide, mi amor.
2: Amén, gracias, mi amor. Lucy. Ella trae un punto muy importante. Sí. Hay gente que lo quiere hacer de manera legal, ¿verdad? Pero entonces
1: que lo hace
2: de manera legal. Pero hay tanto bandido por ahí que lo quiere hacer de manera ilegal, que le daña los planes a la gente que lo está haciendo de verdad.
1: Por eso es que cuando van a la cita le piden fotos, ya tú sabes, de las vacaciones, le piden y le hacen preguntas tan íntimas ver si es verdad que son pareja.
3: Hasta le preguntan ¿qué color de ropa interior usa tu esposa?
1: Ay,
3: sí, es verdad.
1: Y la mayoría me hacen nota.
2: Ajá. Las de Arlette. El color de las panties de Arlette deben ser blancas y deben ser de esas
3: que llegan por
2: encima del ombligo.
3: Y
2: ¿verdad?
3: usa medio fondo.
1: Mira que antes me gustaban los panties de vieja.
3: De verdad. ¿Sí? Manga larga.
1: Hice un cambio en mi vida y me ha gustado más, pero no voy a decir por qué.
2: ¿Y qué te pones ahora? Un ton.
1: Los hilos son más cómodos.
2: Ay, no.
3: Nene, ¿cómo tú sabes eso?
2: Yo no puedo. No, a mí no me gustan los tons.
3: ¿Tú
2: yo
3: sabes?
2: Me he metido eso.
1: Lo que pasa
2: yo
1: es que
2: me
1: tú...
2: he metido del hilo dental ese y yo me siento que no sé.
1: Alfred, espérate. ¿Qué? Lo que pasa es que yo no tengo dos cosas cómodas.
2: Yo no puedo con eso, no. Yo siento que lo estoy embarrando todo el día.
1: Vea, ¿sabes que me acaba de dar un mareo?
2: ¿Por qué estamos hablando de esto?
3: Pasamos de inmigración a hablar de ropa interior.
1: Estoy muy preocupada de que Alfredo se ha dicho al aire.
3: ¿Qué
1: luz ha puesto?
3: ¿Qué luz ha?
1: ¡Ay, se está ahogando!
3: ¿Qué luz ha?
1: ¡Ay, se está
3: ahogando! ¡Ay, muero! ¡Me muero!
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2: Claro que sí, a las I-55 te vamos a decir cómo te puedes ganar esos boletos para ver a Chayanne.
1: San Chayanne.
2: Son exclusivos de La Bodega de la Mañana y 93.1 Amor.
3: Entonces la tanga, tú satanga, nena, tú satanga.
2: Cállate, nena, cállate.
1: Alfredo.
2: Estamos tratando de olvidar.
1: Lo voy a subir a Instagram, Amor 931 FM. Síganos ahí porque Alfredo dijo públicamente que él usa tanga.
2: No.
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1: Mi amigo, él mismo se da su puñalada al aire.
2: ¿Señores? Que lo probé una vez. Tú no puedes probar una cosa una vez.
1: No,
2: Dios,
1: Alfredo,
2: mío.
1: Okay. 15 minutos hay en el George Washington Bridge arriba y abajo. En el Lincoln Tunnel no hay tráfico, dizque no hay tráfico. Si vas en la I-95 Crossroad rumbo sur de camino hacia el Estado Jardín, como siempre hay mucho tráfico. Y por otro lado, si estás transitando en el Vanwick, especialmente rumbo sur, el tráfico está medio pesadito por allí. Por otro lado, aparentemente, si estás

0: 87, mínima 72.
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2: Mírala ahí, 25, mucho cuidado si usted le anda escribiendo a una mujer y usted está casado, porque ella está dispuesta a mencionar nombres y apellidos. Oh. Es una famosa y por lo general a los hombres le encanta escribirle, aunque uh-huh. sean famosos o no, le encanta escribirle a las mujeres.
3: Ay, ay, ay, ay.
2: Te vamos a decir quién es y yo hasta tuviera miedo. Emma, el hombre que le escribió a esta tipa tiene pantalones, de verdad.
4: Los debe tener.
2: Sí, sí, sí.
4: Óyeme, también te vamos a contar que tienes que tener cuidado cuando compres una casa. La dirección de esa casa te podría traer problemas. Te vamos a decir de qué se trata. A las 25 aquí en la bodega de la mañana. Quédate en 93.1, amor.
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1: Hello, buenos días. Hello. ¿Cómo estamos?
2: ¿Qué la que hay? ¿Qué la que hay?
0: Chori, tú eres de lo que le escriben las redes sociales a mujeres casadas o a mujeres que ya tienen una relación. ¿Tú teniendo tu pareja?
2: Amistad, ¿eh? Amistad.
0: A mí sí me escriben muchos hombres que yo sé que tienen pareja.
1: Que tienen pareja. Sí,
0: pero yo no le. Pero yo lo, no. Hola, bella, ¿cómo estás?
1: De verdad.
0: Empiezan así como ay, me encanta ver tus videos. Qué bella estás. Mi amor, ¿usted tiene pareja? ¿Atrevido?
1: Bueno, pero
0: el otro día hubo uno que me dijo, dije, buenos días, baby. Yo le dije, a mí no me diga baby.
1: Bueno, pero si es en público, pues.
0: No,
1: entonces,
0: en privado.
1: No,
0: te tiran en privado.
2: En privado.
0: Te estoy hablando que te tiran en privado. Te escriben en privado.
1: Puede ser otra cosa.
0: Porque ese tipo de gente no tienen. Respeto.
1: Yeah.
0: Porque a lo público, si tú me vas a saludar, salúdame en un post.
1: Porque yo he hecho comentarios públicos de la gente.
0: No, estamos hablando de la gente que te tira en privado y tú ves que tienen pareja.
2: Y te mandan fotos de FaceTime.
0: Es lo mismo.
2: Dice, mira cómo tú me pones. Dice, mira cómo tú me pones.
0: Señores, sí, y eso le pasa a muchísimas mujeres. Yo creo que yo no soy la única. Eso es lo que le pasa a Emma Coronel, la esposa de Joaquín El Chapo Guzmán.
2: Ajá.
0: Que yo de verdad no entiendo. El hombre que se atreve a mandarle un mensaje, un DM a esta tipa, de verdad que no tiene miedo a la vida.
1: Oh.
0: Advirtió ella en un en vivo, ya estaba en un en vivo conectado, y dijo, ¿sabes qué? Voy a advertir esto, voy a publicar los captures, como le dicen los doñas.
1: Los captures
0: de pantalla de los mensajes privados que yo recibo de hombres comprometidos.
2: ¡Ay!
0: Y puso así, los que tienen esposa, cuídense, porque el pantallazo para la esposa, pantallazo para la novia.
1: Mira,
0: como que ella está dispuesta a enviárselo a la esposa.
1: Demonios.
0: Mira, ¿qué tal Mario tuyo de freco? Esto fue una advertencia y afirmó que no dudará en exponer a esta persona. ¿Tú sabes qué es lo que pasa? Que tú te das cuenta, a veces te da curiosidad, me estás saludando a esta persona, tú entras, te das cuenta que es un hombre con una familia bonita, con una esposa bonita. ¿Qué tú haces escribiéndole a una mujer, enamorándola?
1: No, está
0: estúpido.
1: Mal. Está mal.
0: Y si tú eres de los que lo hace, tú eres un estúpido.
1: Exacto.
2: Sí, pero también está mal por ella también, que lo está haciendo público. Eso no
0: es. Ay, ella no está haciendo nada malo.
2: No.
0: Ella no está haciendo nada malo. Yo lo haría feliz.
2: Tiene que volar secreto. Volar secreto, ¿eh?
0: Lo que pasa es que los hombres son muy estúpidos. Mi amor, maduren.
1: Exacto, hagan las cosas bien. Hay maneras de, tú sabes, de pegar cuernos.
0: Además,
1: sin tener que
0: Alfredo,
1: ser tan obvio.
0: Además, Alfredo, ¿tú le mandarías un DM al esposo de uno de los narcotraficantes más grandes del mundo?
1: No
0: jamás.
2: Exacto. Pero hay hombres que no saben quién es ella tampoco. Por eso es que lo están haciendo.
0: Pero si ya es... Googleen.
2: Hay hombres que no saben.
1: Googleen, por favor.
0: Sí, ¿sabes qué? Hay gente que te hace. Mira lo que hacen muchos hombres, Alfredo. Te escriben por DM, ¿verdad? Y dicen, hola, ¿quién tú eres? ¿De dónde tú eres? Mi amor, si tú vas a saludar a una mujer, por lo menos entra al Instagram y averigua quién es.
1: Exacto.
0: Porque mi perfil dice que yo trabajo en radio.
1: Pero puede ser un bot también, porque a mí me han escrito...
2: ¿Lo robó?
1: Un robot, pero diciéndome, ¡ay, vi tu perfil y me encanta!
0: No, yo sé cuáles son esos. Esos son los que están buscando negocio. Esos son los que están buscando negocio para aumentarte los seguidores. Yo sé lo que es, un hombre estúpido y lo que es un bot.
1: Ya. Yeah.
0: Sí, eso hay mucho.
1: Bueno, mire, gente, cuando vaya a comprar una casa, tenga mucho cuidado con la dirección. Con la dirección de esa casa.
2: ¿Por qué? ¿Por qué?
1: Investigue, gente. Este señor, él se llama Jack Shi. Él es de origen chino, 64 años. Y él compró una casa aquí, en Forest Hills, New York. ¿Ok? ¿Qué pasa? Él empezó a notar que había gente que se estaba merodeando alrededor de la casa. Además de eso, estaba recibiendo como que demasiado mail, demasiado cartas personales y todo lo demás. Él se da cuenta luego de unos meses de que esa casa que él compró es la dirección de Spider-Man.
2: ¿Cómo va a ser?
1: En los cómics, supuestamente Peter Parker, que es la identidad secreta de Spider-Man, y su tía Auntie May vivían en esa dirección.
0: ¿En la película?
1: En los cómics.
0: Ah, en los cómics.
1: En el 20 de la calle Ingram en Forest Hills.
0: Ay, pero
1: okay.
0: No lo diga, no lo ayude.
1: Ay, lo estoy ayudando. Se dio cuenta de eso y dice que él recibe semanalmente decenas y decenas de cartas de niños que quieren conocer a Spider-Man.
2: Ay, hombre.
0: ¿Tú sabes que eso también le pasa mucho a a la dueña de la casa de donde vivía la de estas chicas, Sex and the City.
1: Sex and the City.
0: Hay una de las casas que se grabó muchísimo ahí, que esa era supuestamente la casa de la rubia, ¿cómo
1: de,
0: se llamaba?
1: De Sarah Jessica Parker.
0: Ella, ese es su nombre, pero en la serie ya tiene otro nombre, se me olvidó.
1: Carrie Bradshaw.
0: Exactamente. La gente va a tirarse foto ahí y la tipa, la dueña, tuvo que poner un letrero diciendo no trespassing.
1: Que no trespassing.
0: No pase porque esto es una casa ajena.
2: Eso pasó con la casa de Home Alone en Chicago, que tuvieron que cambiar la dirección.
1: Se hacen famosas esas viviendas. La casa del exorcista también allí en Georgetown.
2: Amityville. Y en Amityville, en Long Island también.
1: Ay, la de Amityville.
0: Y la supuesta dirección también de la serie Friends, del edificio donde ellos iban.
1: Exacto.
0: que vivían ahí.
1: Así que chequense. Antes de comprar, chequense, por
0: favor.
1: Vamos
0: un día a tirar una foto. Vamos a tirar una foto en la de Sex and the City ahí, que está cerca.
1: Está cerca. A mí me gusta más esta, es más bonita.
0: No, aquí muy lejos, Alfredo, la gasolina está acá.
2: La casa de los pitufos no existe, por si acaso. Por si acaso.
0: Ah, pero yo pensaba que era la tuya en Queens.
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2: Bueno, en la Bodega de la Mañana queremos hacer una denuncia pública. Ustedes saben que nosotros somos la voz de la comunidad y honestamente no conozco el génesis de esto, Alfredo, porque no sé quién fue la primera persona que lo publicó, pero sí hemos recibido a través de las redes sociales un post que anda circulando donde supuestamente este domingo 16 de agosto en la zona de Dykeman, específicamente en la Plaza Quisqueya, a partir de las 12 del mediodía, supuestamente va a haber como una especie de reunión, de actividad, de chercha, como decimos los dominicanos, que se está llamando supuestamente Dominican Dykeman Takeover Parte 3. Supuestamente dicen que tiene que ser mayor de 18 años, que lleve tu energía, que lleve tu bandera, que lleve tu sazón para esta actividad, lo cual está preocupando mucho a la comunidad, diciendo de que ya esa zona no soporta un junte más de gente que no se comporta. ¿Por qué esa actividad? ¿Quién la hizo? ¿Quién la avaló? ¿Quién dio el permiso?
1: Exacto. Aquí hay algo que me llama la atención, que para mí es una bandera roja. Dice bring the speakers. O sea, que traigan las bocinas.
2: Las bocinas, la música.
1: Eso quiere decir que lo que van a traer son de estas bocinas enormes que ponen en los carros, ¿verdad?
2: Disturbio al medio ambiente.
1: Para empezar a molestar allí. Sí, es que esto es cierto, ¿verdad?
2: Claro.
1: Porque tú no sabes si es cierto o no.
2: Y hago la salvedad de que lo hemos recibido porque lo están como que publicando y reposteando mucho.
1: Y lo están reposteando.
2: Y está llamando mucho la atención. Por eso mencioné y dije, no sé de dónde nació este rumor, porque por ahora es un rumor. Lo que sí tengo entendido es que ya las autoridades aparentemente estar informado de esto. Me imagino que se van a preparar, pero de verdad, si usted es de lo que piensa ir a hacer disturbios públicos, no lleve la bandera.
1: No
2: lleve la bandera dominicana porque estamos hartos de los
1: maleducados. Qué pena me da.
3: ¿Por qué van a hacer?
1: Qué
3: eso?
1: Pena me
2: no
1: da
2: entiendo.
1: Que salgan así, ¿verdad? Me da pena por la gente honrada del pueblo dominicano porque son más que esta gente.
3: Los negocios que están por ahí que eso afecta.
2: Sí, que eso afecta porque son unos destructores. Yeah. Ahora bien, también yo le veo, quiero ponerle la otra cara a la moneda. Quizás no sea un evento real y alguien quiere provocar alguna mala reacción
1: ser,
2: en contra de los dominicanos.
1: Ser.
2: Porque también hay que decirlo, de que las malas influencias a veces tiran cosas ahí para destruir una comunidad. Pongo esa doble cara porque you never know. Pero si esto es así, si esa actividad es real, no estén haciendo actividades. Es sin permiso tampoco de las autoridades.
1: Yo espero que sí, que
2: de
1: no
2: verdad,
1: sea real.
2: El NYPD está harto de nosotros.
1: Exacto.
2: Dios mío.

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0: 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Te lo tocamos todo 24-7. El merengue Manuel Turizo. 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
1: Por esa mujer.

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Quiebra, no. Me trasunta un amor, bachata y más, coleccionando heridas. Carol G, Marco Antonio Solís, disfrutamos de una temperatura a 81 grados. Está y se siente a 83. Está soleadito, hermosa ciudad que nos permite seguir creciendo y en alegría, a ritmo de amor. Yo sé que vas a toda máquina. 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
2: Salud, mi reina. Silvestre, mi hermano. Silvestre, otro.
3: ¿Cómo es?

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Llegaste a mí, Marc Anthony. Oye, dedícasela. Se va a sentir demasiado bien y única o único. Con solo saber que tú pensaste en ella, en él, al escucharla aquí en 93.1, amor. Dale, dale, llámala. Sigue a toda máquina.

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0: de 3.1 Amor Bachata y más. Uy, di la pista a través de mis redes sociales. Arroba Mildred la máquina, Mildred sin D, máquina con K. Arroba Amor 931 FM, dale por allí, porque también ahora para los que están aquí en el aire a toda máquina, 93.1 Amor, hay regalitos.
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0: 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Nosotros sabemos cómo enamorarte, cómo encantarte, cómo mantenerte pegadito, enamoradito, sí. Área Triestatal, el mundo, gracias por sintonizarnos a través de la aplicación La Música. A ti que vive en los Estados Unidos y piensas venir para esa fecha, 12 o 13 de septiembre, para acá, para Nueva York, vida mía, es momento de que también participes. Nos escuchas a través de Alexa, a través de lamusica.com, a través de la música app. Textea la palabra torero al 43902 y allí vamos a bailarlas todas al ritmo de Chayanne. Antes que el tiempo se vaya. Está lindo este tema de Fonseca y Juanes. Sigue a toda máquina.

listos tras éxitos 93.1, amor, para bachatas y mucho más. Como esta salsita de Santiago, la vas a bailar toda así. Qué locura enamorarme de ti. Dale volumen. Sigue toda máquina a las 4 de la tarde con Mildred.

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esto. 93.1 Amor Bachata y más materialista. ¿Cuántas hay? ¿Te gusta hacerlo? ¡Ah! Interesada. Silvestre Dangond con Nicky Jam. A toda máquina.

0: Despacito.
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0: Perdón.
1: 93.1 Amor Bachata y más. Así es, si se portó mal. Ay, Dios mío, qué bonito ser parte de tu día a día y qué bien que podamos complacerte con tus éxitos favoritos. Qué lindo que te estés llevando los boletos de Chayanne. Mantente pendiente que te voy a decir en breve también, en unos pocos minutos. Sí, en esta misma hora te voy a regalar la palabra para que vayas por esos dos boletos a ver a Chayanne. Sí, la palabra la vas a textear al 43902, pero ahora en lo que se mueve a toda máquina. Bueno, confesó Mangione y se declara culpable de los cargos federales en la muerte del CEO en plena calle de NYC. Recordemos, eso pasó en diciembre y él dijo, yo le disparé. Así es, Luigi Mangione se declaró culpable hoy viernes ante ese tribunal federal aquí en Manhattan de los cargos federales en relación al asesinato de Brian Thompson. Recordemos, el director ejecutivo de United Healthcare, y que ocurrió en diciembre de 2024. Esta declaración que se esperaba tras información de una persona familiarizada con el asunto. En la corte, Mangione hizo declaraciones explicando qué sucedió previo a y también durante la madrugada del 4 de diciembre, día en que Thompson fue abatido a tiros en la calle de Manhattan. Sí, que Mangione será sentenciado para el 18 de diciembre. Además, es posible, le robo unos segunditos, de que es posible cadena perpetua y que no existe la libertad condicional. Ustedes saben, el sistema federal aquí es probable que cumpla al menos 85% de cualquier sentencia que reciba. No,

Bachata y más, siempre lista para ti, para seguir dándote mucho amor 24/7. Agradezco la sintonía constante de toda nuestra gente, área triestatal. Nosotros siempre felices, mi querida Miguelina, que anda tomándose su cafecito de media tarde. Buen provecho, eso es para seguir a toda máquina, activándose, mi amor, mi queridísimo. Ay, Dios mío, me encanta cuando se van de vacaciones y nos llevan a través de la aplicación La Música Alexa. ¡Wow! De forma inteligente, escuchando amor en todas partes del mundo, mi querido Gordo de Navas, que está por la Isabela, Puerto Plata, allá en República Dominicana. Y no se pierde su estación, se la lleva a todos lados. A ti también, reporta la sintonía. Amor 931 FM, también nuestras redes sociales. Síguenos en nuestro canal de YouTube, suscríbete ahora. Mildred La Máquina, Mildred Sinde, Máquina con K, también mis cuentas personales. Y tengo que enviar un saludo muy especial. Sí, preparadísima mi gente que está en Island, porque mi querido Felipe está enviando un saludo muy, pero muy especial para sus gemelas, Caitlin y Ariana, que cumplieron años el miércoles 12 de agosto, 14 años. Felicidades para Caitlin y para Ariana, de estas gemelas preciosas, hijas de mi querido Felipe, DJ Flex en Y. Oh my God. Y que no se puede quedar también este saludo especial para su esposa Teresa. Teresa está libre hoy, escuchando 93.1, amor. Le mando un saludo muy especial también y un abrazo fuerte a los dos, esperando a que sigan celebrando la vida juntos y llenos de amor, porque el lunes 17 de agosto es el aniversario de los dos de bodas. 13 años, wow, qué lindo. Felicidades, sí, cumplen 13 años de casado. Dice que la ama, que sin ella su vida no ha sido igual o no sería igual. De verdad que Felipe se la bota, porque dedicarle estas palabras tan bonitas a su esposa, a su familia, denota mucho el ser humano que es. Dice, si podrías poner, me dice él que si yo podría poner esta canción de Chayanne, y ahí les va. Si nos quedara poco tiempo, si mañana acaba nuestros días. Chayanne, dale volumen.

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No te vayas sin mí. A toda máquina, mantente con 93.1 Amor, Bachata y más. Oye, qué salsita. Podemos bailarla tú y yo, así es. Lluvia Eddie Santiago. Oye, me contacto con toda mi gente del Bronx. Un abrazo fuerte, porque

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cancioncitas de amor y para que muevan los pies. Tenemos 93.1, pero allá está y más. Está también. Que te hace mover el corazón y palpitarlo mucho más. Y cosas sencillas, Silvestre Dangond. Así, cositas sencillas como hizo mi querido Felipe con su esposa Teresa, que le dedicó un tema muy especial celebrando su aniversario. Hazlo tú también. ¿Por qué no? Sigue toda máquina.

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1: 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Bailemos otra vez una gran gira y que tú estarás allí con un acompañante. Gracias a 93.1 Amor Bachata y Más, a ti que vas a toda máquina. 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Uy, nos encanta complacerte. Voy con algo tú de Shakira y Bele, agradeciendo a mi querido Félix que no se despega. Está en Paterson, New Jersey. Félix, a toda máquina.

0: esta va para todas. Demuéstrale que se va a tener que poner más si te quiere volver a ver llorar. Así que, arriba esas copas, salud.
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0: y únicamente tú, mi niña bonita. Maná.
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amor, bachata y más. Uy, qué bien saberte aquí. Kiolana Karol G con Peso Pluma, éxitos tras éxitos. Así es que te tratamos, tu diversión al máximo nivel. Y qué bonito saberte aquí a toda máquina. Oye, en breve te voy a dar bolitos para que no te pierdas a Chayanne.

0: tuyo.
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Hay un pacto y es que entretenernos, querernos ante todas las cosas. El que no te despegues ni un segundo de amor. El pacto Silvestre Dangond, Manuel Turizo. Dale volumen.

93.1 Amor, Bachata y Más, Llévame Contigo. Sí, descarga la app La Música, es totalmente gratis. Así como dice Romeo Santos, llévame contigo, báilala. Es a ritmo de amor y a toda máquina. Hasta las 4 de la tarde que llegue Edgar Márquez, el chévere. Gracias, familia. Mi gente que está por allí en Rochelle. ¡Ay! ¡Qué lindo!

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se le pasa bien, área triestatal, descargando la aplicación, la música en todas partes del mundo. Ya llega Edgar Márquez, el chévere lindo, haberte llevado a toda máquina desde las 11 de la mañana, 4 de la tarde. Gana tus boletos de Chayanne. Edgar viene esta tarde poderosísimo con estas palabras que la debes de textear al 43902. Increíble viernes, 14 de agosto 2026. Sí, llegó el fin de semana, hoy para hoy. No hay probabilidad de lluvias, pero sí en este weekend chubascos. Y el domingo, ni se diga, también el lunes va a estar un poco mojadito. Bueno, vamos a disfrutar el aquí y el ahora con tu música siempre y con esta vibra hermosa que te transmitimos a través de los 93.1. Amor en tu radio, vivir mi vida. La, la, la, la. Aquí está Marc Anthony.

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93.1 Amor Bachata, y vas 4:07. Feliz tarde, gente bella. Gracias por la sintonía. Edgar el Chévere en este viernes, acompañado de Rubo a las 8 de la noche. Gracias por estar siempre allí. Recuerda que puedes llamarnos a reportar a través del 212-320-939.

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En unos minutitos te voy a dar una palabra clave. Exactamente en 5 minutos. La palabra clave que tienes que enviar al 43902 para que participes por boletos para los conciertos de Chayanne el 12 y el 13 de septiembre. Marco Antonio Solís y Karol G coleccionando heridas.

0: 93.1 Morba Chata, más 4:28 minutos de la tarde en este viernes social, viernes de pasarla bien. Palabra clave para que tienes que enviar al 43902 y así participar por boletos para Chayam. El de hoy, energía. Envía energía ahora al 43902.
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Edgar El Chévere con ustedes a esta hora, 4:39 minutos de la tarde, de este viernes 14 de agosto. Hoy se está celebrando el Día de la Bandera en Paraguay. Saludo a toda la comunidad paraguaya que siempre nos escucha. Romeo Santos, Ozuna, El Farsante.

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93.1 Amor Bachata y más, la única estación pop bachata del área triestatal y la que te acompaña casita. Gracias por la sintonía y recomiéndasela a tus amigos para que también sintonicen, escuchen música, no tanto habladera ni nada de eso, música, música y más música. Juan es la camisa negra, Edgar el Chévere quien te habla y te acompaña a esta hora. Vamos, sube el volumen, que llegó el viernes.

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93.1 Amor Bachata y más 5:22 minutos de la tarde, Edgar el Chévere con ustedes. Señores, te queremos. Queremos saber qué piensas de nuestra estación, cuál es tu opinión, de dónde nos estás escuchando. Halo a través de 212-320-9393.

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Temperaturas soleadas en este momento y despejado el área triestatal, 84 en Nueva York, 85 en New Jersey, 77 en Connecticut. Por Connecticut hay un pronóstico de una lluvecita ligera en las próximas horas. Así que pendientes con eso. Vamos con música buena de Moncha Alexandra, Dos Locos. Mañana sábado, soleadito.

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1: 93.1 por Bachata y Más. La cantante Becky G lanzó Baraja Bendita, un proyecto con la que la artista profundiza en sus raíces mexicanas y explora distintos sonidos de la música latina. Este proyecto, en el que Becky G actúa como productora e intérprete, incluye 17 nuevos temas en inglés y en español. Vamos con música, Becky G y Karol G. Mami. Lo que nos

7 minutos de la tarde en este viernes social. Oye, marca el 212-329-393. Déjanos saber tu opinión sobre nuestra estación. Envíanos un saludito. Dinos de dónde nos estás escuchando. ¿Qué es lo que más te gusta de 93.1, amor? Que queremos saberlo. 212-329-393. Llama y deja un mensajito allí, pues.

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3.1 por Bachata y más. 6:54 minutos de la noche. Bueno, ya de la tarde, ya hace las 7 de la noche. Edgar el Chévere, que les habla y los acompaña a esta hora. Gracias por la sintonía, gracias por mantenerse siempre fiel a 93.1, amor. Quiero enviar saludos especiales a mi queridísima Celeste. Ella trabaja, compañera de trabajo acá en la estación. Se encuentra con su hijo Axel. En este momento escuchándonos ahí en sintonía a través de la música app. Tú también puedes hacer lo mismo, descárgala. Es gratis, descárgala en tu celular. Escúchanos donde quieras. ¡Saludos, Celeste!

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1: Salud, mi reina. Silvestre, mi hermano. Sírvete otro.
2: ¿Cómo es?

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2: 93.1 Amor, bachata y más. 7:26 de la noche. Edgar y Chévere, quien te habla, te acompaña de lunes a viernes de 4 de la tarde hasta las 8 de la noche. Mañana la invitación para que sintonices a las 10 de la mañana. Tributo a los grandes. Este gran tributo musical que le hacemos a todos los grandes de la música.

93.1 Amor, Bachata y Machete con 34 minutos de la noche. Edgar Echeverry con ustedes a esta hora. Recordándote que queremos saber tu opinión. Marca ahora el 212-320-9393. Déjanos un mensajito por allí para saber de dónde nos estás escuchando.

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